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2: Muy buenos días, ¿cómo estamos? Un gusto saludarlos, un placer nuevamente estar junto a todos ustedes. Bienvenidos, comenzamos nuestro programa rapidito. Ya nos vamos a ir metiendo en los temas de esta jornada. La jornada que la verdad es que estoy sintiendo frío desde la mañana. Ahora vamos a actualizar los datos del tiempo. Me quedé emocionado con el movimiento que hay en el edificio de Rivadavia 383. Después lo vamos a preguntar a los protagonistas, porque ya empieza a haber movimiento de radio. Cuando digo esto es porque está Mágica instalada acá, está Radio Colonia, obviamente, la radio madre, y empiezan a aparecer otras posibilidades. ¿Y por qué no? ¿Y por qué no? Y quizás un estudio de streaming aquí donde estamos nosotros y una luz que se prende y se apaga. Ustedes no lo ven, obviamente, pero acá tengo una luz que me está haciendo guiños permanentemente. No, decíamos porque está trabajando todo el equipo de perfiles, ubicado también aquí en el edificio. Está trabajando también el equipo de Radio Centro de Cardona, ubicados acá. O sea que tenemos casi un complejo de radios en este edificio. Impresionante. Realmente contento con y la bienvenida para todos aquellos que están sumándose a esta propuesta de comunicación. Comenzamos nuestro programa, les damos la bienvenida, vamos a estar repasando los temas de actualidad, hablando un poco de lo que dejó la visita de Lucía Topolansky en el marco de la muestra que se inauguró en homenaje a Pepe Mujica, lo que dijo el secretario de la Presidencia Alejandro Sánchez. Vamos a estar también con algunas repercusiones de lo que ha sido esta nueva encuesta y cómo queda parado la aprobación de la baja aprobación que tiene el presidente Yamandú Orsi y qué temas preocupan así en la lectura que se hace de lo que piensan los uruguayos sobre la gestión del presidente. También, obviamente, estaremos hablando de temas locales como, por ejemplo, la moneda de Rosario, la moneda que celebra y conmemora los 250 años de Rosario que se presentó la semana pasada. Bueno, todo eso lo vamos a tratar de meter en estas dos horas de información, comunicación y, por supuesto, todos los mensajes que llegan a través del 092-999-935. ¿Cómo estamos?

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1: La temperatura actual 6 grados 7 décimas, el cielo está algo nuboso, la máxima prevista para hoy 17 grados, para mañana miércoles 2 la mínima, 17 la máxima, con cielo claro algo nuboso, periodos de nuboso, heladas agrometeorológicas. El jueves 2 de mínima, 15 la máxima, cielo algo nuboso, periodos de cubierto con heladas agrometeorológicas. A partir del viernes la temperatura estará no superando la máxima a los 15-16 grados según el pronóstico extendido. La mínima 1 grado, 2 grados, entre 1 y 4 grados estará manejando el próximo fin de semana, donde se anuncia en temperaturas bajas y, por supuesto, frío para esta zona del país, según los datos del Instituto Uruguayo de Meteorología.
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1: En materia de noticias en el ámbito nacional, el caso Marcet. Abogado y equipo fiscal analizan postergación de audiencia y acuerdo de culpabilidad. El abogado del narcotraficante uruguayo, según confirmó Subrayado ayer, ha informado que Marcet está en una prisión de alta seguridad y enfrenta cargos en Estados Unidos por conspiración para lavado de activos. El abogado Santiago Moratorio confirmó que se va a reunir con el narcotraficante uruguayo y se encuentra en una prisión de alta seguridad en el estado de Virginia. En este sentido, la estrategia pasa por aceptar un acuerdo con las autoridades estadounidenses, según ha trascendido. Vean ustedes, un perro salvó a su dueño durante un incendio en su casa en Melo y posteriormente murió. No pudo salvar su vida la mascota de quien avisó a su dueño que se estaba incendiando su casa. El dueño pudo salir, pero quedó atrapado en el fuego el animal que fue encontrado sin vida tras la intervención de los bomberos. Seguimos con otros temas en esta recorrida que hacemos habitualmente. Según se ha conocido en la jornada de ayer, otra encuesta presentada por Factum en esta oportunidad hace referencia a las cifras negativas que le está dando la aprobación al presidente Yamandú Orsi, tema que es mirado con atención por los analistas y, por supuesto, el equipo del propio presidente de la República. La semana pasada, Carolina Cose y Alejandro Sánchez hablaban de esas luces amarillas que se estaban, o esa luz amarilla que significaba el descenso de aprobación. Pero ahora aparece, según Factum, descenso de aprobación entre sus propios votantes. Orsi registra 46% de desaprobación y 29% de aprobación. Esto es lo que indicó Factum a través de la señal BTV. No es habitual que solo 6 de cada 10 votantes oficialistas aprueben la gestión, aseguró en su análisis. Orsi registra una desaprobación del 46% y una aprobación de 29%. Esto es lo que se presentó ayer en la encuesta de Factum. La investigación se completa con 24% que no aprueba ni desaprueba la gestión del presidente y 1% que no ha contestado. El saldo negativo se ubica en menos 17. Los datos corresponden al periodo entre 19 de abril y 5 de mayo, lo que incluye la polémica por la visita al portaaviones de Estados Unidos. Es decir, esto puede haber incidido en la respuesta de las consultas. Respecto al bimestre anterior, los datos de Factum muestran un deterioro de la aprobación de la gestión del mandatario, al igual que el relevamiento que presentábamos días atrás de equipos. En el bimestre anterior la desaprobación era 41%, que ahora pasó a 46%, la aprobación era 37%, cayó a 29%, los juicios intermedios pasaron de 21 a 24%. Este es el nivel más bajo de aprobación de Orsi desde que asumió. Según Factum, no solo registra niveles bajos de aprobación entre los votantes de oposición, sino que ha tenido un descenso de aprobación entre sus propios votantes. No es habitual que solo 6 de cada 10 votantes oficialistas aprueben la gestión, según indicó la consultora.

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0: Cuando se realizó la inauguración de la muestra Pepe, una vida en movimiento, se dio la presencia del secretario de la Presidencia, Alejandro Sánchez, que, entre otras cosas, habló precisamente de los resultados que estaban marcando las encuestas. Se había conocido hacía pocas horas el resultado de la encuesta de equipos consultores que hablaban de la caída en la aprobación de la gestión del presidente Orsi. Ayer se conoció esta que decíamos nosotros de Factum. En esa oportunidad se refirió, digamos, a estos temas el secretario de la Presidencia y también habló del tema inseguridad y, bueno, y lo que viene siendo el trabajo desde el gobierno para atender esta situación.
1: Bueno, la seguridad es un problema bastante serio del Uruguay de los últimos 20, 25 años y lamentablemente en los últimos 20 años, 30 años, lo único que ha sucedido en el Uruguay es que han crecido los delitos y por consiguiente ha crecido la inseguridad. Estamos en un proceso en donde, en definitiva, ahora esa tendencia ha retrocedido. Es decir, hoy tenemos una baja en casi todos los delitos en el Uruguay. No es suficiente, naturalmente, porque estamos en un nivel muy alto de delitos, pero me parece que lo que habla es que el plan de seguridad que se está llevando adelante empieza a dar sus primeros resultados. Naturalmente, todavía falta mucho. Todos nos horrorizamos cuando vemos la televisión, cuando vemos lo que sucede en nuestra ciudad, en nuestra sociedad, donde tenemos homicidios, donde hay disparos, pero hemos desencadenado un conjunto de medidas que creo que van a tener un efecto importante. Esa caída, ese descenso por primera vez de los delitos, creo que es un augurio interesante y además estamos llevando adelante una política que es integral, ¿no? No solo el plan de seguridad, sino lo que es el plan Más Barrio, que está definido para trabajar en 21 zonas del Uruguay donde tenemos dos variables relevantes. Primero, la ocurrencia de delitos violentos, tanto sea homicidios como violencia intrafamiliar, y los problemas de precariedad sociohabitacional, y nosotros estamos esperanzados de que esa política que lo que hace es empalmar dos tareas distintas pero que se complementan. Una es la de la convivencia, la de construir espacios de convivencia, la de mejorar la iluminación pública, mejorar la circulación de las calles, la videovigilancia, y la de la seguridad para garantizar que los vecinos tengan un barrio seguro. Estamos convencidos de que ese es el camino y lo que hay que hacer es profundizar en
2: eso. Usted, bueno, daba una serie de números y que había disminuido. ¿Esto no se contradice un poco con lo que dice la fiscal de corte de que es increíble cómo ha aumentado los delitos en materia de narcotráfico y que no lo ve quien no quiere?
1: No, a ver, uno no se puede pelear con los datos. Vos podés tener la opinión subjetiva que quieras tener, pero los datos son objetivos. Y los datos lo que demuestran es que bajaron los homicidios y que en este periodo, el año pasado, incautamos la mayor cantidad de droga desde el año 2019, fueron 9 toneladas, pero no solo eso, sino que además fuimos contra las propiedades y contra la logística del narcotráfico y hemos incautado o decomisado más de 250 millones de dólares. Con lo cual, uno puede decir, el narcotráfico existe en el Uruguay, el narcotráfico está presente, genera mucha violencia, pero hoy muchos de los nombres más conocidos de las bandas de narcotráfico están presas. Entonces, quiere decir que se está haciendo las cosas. Entonces, bien, ¿es suficiente? No. Esto quiero insistir con esta idea. Nosotros no estamos conformes. Ahora, lo cierto es que pelearse con los números me parece que es el peor camino. Entonces, más allá de las opiniones, yo respeto muchísimo a Mónica Ferrero, quien conoce y trabaja en el tema, y además, ella sabe muy bien que tiene todo el respaldo del gobierno para la persecución del crimen, que es lo que estamos haciendo, y por eso incautamos 9 toneladas de cocaína en el Uruguay, que es una cifra de las más grandes desde el año 2019. Así que en ese sentido, y además, logramos colocar en el Parlamento de la República una ley que yo creo que es muy importante, que tiene que ver con volver a tener una actitud mucho más fuerte sobre el lavado de activos, que es el componente central por el cual las bandas de narcotráfico luego tienen que lavar el dinero que hicieron con el narcotráfico.
2: ¿Cuáles son los principales negocios que lavan activos en este país? De acuerdo a los análisis que se tienen.
1: Bueno, yo no conozco esa información y me parece que hay temas en los cuales no hay que andar tirando fruta.
0: Ahí estaba la rueda de prensa entonces con el secretario de la Presidencia que estuvo en la apertura y la inauguración de la muestra Pepe, una vida en movimiento, en el homenaje a un año del fallecimiento de José Mujica. Lucía Topolansky asistió a esta inauguración de la muestra.
3: Esta muestra nació un poco a pedido de la propia gente. El año pasado la tuvimos que hacer porque la gente precisa a veces símbolos. Y como él se hizo incinerar y no había un lugar para ir, hicimos esta muestra en su momento lo hicimos en la sede nuestra. Pero la idea nuestra es, y es para lo que estamos trabajando, pero nos tomaremos el tiempo que sea necesario, porque no es sencillo. Hemos estado juntando todo el material audiovisual, de radios, de cosas escritas, que son muchísimas, un equipo de gente que sabe de eso. Estamos organizando todo eso para hacer una especie de sitio de la memoria. No le queremos poner la palabra museo, porque los museos son cosas frías, estáticas. Un lugar en que, si tú tienes interés en saber, por ejemplo, qué pensaba de la ganadería, esté todo lo que él opinó de ganadería, esté todo junto, vos puedas ingresar, porque ahora la tecnología, y llevarte un pin con eso grabado, por ejemplo, o grabado en audiovisual o en audio, lo que te sirva. Nos han pedido de muchas partes del mundo material de eso. Pero que tenga al costado un respaldo testimonial y certificado, porque con la inteligencia artificial hacen lo que quieren. Y tenga al costado un espacio, sobre todo pensando para la gente joven, para la que tiene que seguir para adelante, para charlas, para conversatorios, para polémicas, para recitar poesía, para cantar, para lo que los jóvenes lo quieran.
2: ¿Por qué en movimiento? ¿Por qué Mujica?
3: Porque nunca estuvo quieto, porque es una vida que transcurrió de esa manera, y es muy simbólico que hoy esté en este departamento, porque él tuvo mucho que ver, sobre todo con Carmelo, porque su familia materna, los que emigraron, aterrizaron allí en Colonia Estrella, y él tiene los mejores recuerdos de su infancia, los tenía de ahí, de Colonia Estrella, que todavía está en una esquina donde era la casa de sus abuelos, está todavía, hay una bisnieta que... Y entonces él amaba Colonia, y sobre todo esa parte, ¿no? Y el río, y el río Uruguay, ¿no? Y todo lo que pasa es que Colonia es un departamento lindísimo.
2: ¿Cómo se transita este año? Que sin duda en su persona debe haber sido un año duro, pero estamos hablando de una figura que fue figura a nivel nacional e internacional.
3: En lo personal, yo esa respuesta me la guardo para mí, porque yo soy una mujer que nació en el otro siglo y no ando ventilando mi alma, pero en lo general yo tengo la suerte enorme de tener cantidades de compañía, no solo porque tengo una familia muy, muy grande, y tengo cantidad de compañeros y vecinos, y hay veces que los tengo que echar de mi casa porque uno precisa tiempos de silencio para leer algo o pensar. Y sigo el consejo de un viejo amigo que también ya se fue, que era Daniel Vidart, que un día nos dijo: yo a los 20 hacía planes a 40 años y me comía el mundo, y ahora a los 94 hago planes a 24 horas y sigo adelante, pero siempre hay que tener un plan. Y los que somos veteranos, yo voy a cumplir 82, tenemos que tener siempre algo que hacer. Lo que no podemos es quedarnos así, porque eso nos hunde. Y yo siempre tengo algo que hacer, no me moverá la aguja del mundo, ni es mi pretensión, pero es el modesto granito de arena que uno pone en la sociedad, que sumado con otros,

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Hoy al mediodía en Tarariras se va a estar llevando a cabo la inauguración de obras de rehabilitación de Ruta 50. Participará el intendente, estará también el director de descentralización de OPP, entre otras autoridades. Será el punto de encuentro frente a la Ruta 50 y en el Club Pompeya, en Tarariras, hoy a la hora 12. Nos comunicamos a través del 092-999-935. Hoy musicaliza Fernando Fracaroli. Estamos en la 93.5, en Mágica FM. ¿Cómo estamos?

Ayer se hacía la entrega de los Martín Fierro para la televisión argentina. Ustedes saben que es un acontecimiento que reúne a la farándula de la vecina orilla y que es seguido atentamente por Uruguay, porque mucho de lo que allí se produce y se genera se repica en los canales de nuestro país. E incluso tenemos a nuestro compañero que es seguidor de algunas de estas creaciones y producciones. Después le vamos a preguntar a ver si pudo verlo, pero como andaba con mil cosas, no sé si habrá podido detenerse en lo que fue la ceremonia en sí. Pero acá nos pasan los ganadores de los Martín Fierro y voy a compartir con ustedes algunos. En programa cultural educativo Tierras de Telefe, panelista femenina Analía Franchín, aviso publicitario de Cícelo, musical La Peña de Morphy, el programa de viajes y turismo por el mundo, Big Show, Otro Día Perdido de Mario Pergolini, es el programa que está, digamos, tan promocionado y que ha logrado un buen nivel en sus propuestas. Alejandro Guatti como movilero, el noticiero diurno de Tele9 al mediodía, el mejor actor Luciano Cáceres por Tafí Viejo, Verdor sin Tiempo, que estuvo actuando el fin de semana pasado en el departamento con su obra Muerde. Deportivo, ACTC Media TV, gastronomía Ariel en su salsa, branded content, que no sé qué quiere decir, instituciones by play, mejor actriz Jimena Acardi. Programa de interés general, LAM, que es el programa preferido de Aníbal, ¿no? LAM es el que sigue él. El reality, MasterChef Celebrity. El director, Eduardo Pinto, labor periodística masculina, Rolando Graña, que aprovechó su discurso para pegarle al presidente argentino, Milei, sobre todo por algunos mensajes del presidente respecto del periodismo, a los que trata de mierdas, de ignorantes, de burros. Bueno, aprovechó ese momento para recordar al presidente. Jurado, Damián Betular, Donato De Santis, Germán Martitegui, Magazine, Cortá por Lozano, Revelación, Ian Lucas, director de no ficción, Claudio Cusquela, autor, guionista, Juma Fode, María Meira, Carlos Icanelli, bueno, no sé quiénes son, labor humorística, Agustín Aristarán, Rada. Esto generó polémica, ¿se acuerdan cuando Álvaro Navia dijo que no compartía que la terna o cómo estaban las nominaciones? Porque claro, él es humorista de Polémica en el Bar y no estaba nominado. Había otros humoristas que desde su punto de vista no son humoristas. Es como que ahí hay un concepto que el uruguayo entendía que no se estaba teniendo en cuenta a la hora de elaborar las ternas, pero el trabajo que hace Rada es tremendo, ¿no? Desde el show de magia hasta las intervenciones que generan precisamente eso. Para mí está bien, yo no sé quiénes eran los otros nominados, pero a mí me parece que estaba bien. Wanda Nara me sorprendió, labor conducción femenina. ¿Habrá tenido, a Aníbal habrá votado? Aníbal es socio de APTRA, ¿no? Creo que Aníbal votó ahí, Wanda Nara. Humorístico de actualidad, Polémica en el Bar. Claro, estaba el programa humorístico que ganó, pero no estaba ninguno de los humoristas. Entonces ahí es donde se enojó el coterráneo. Entretenimiento, Buenas Noches Familia, ficción, Tafí Viejo, Verdor sin Tiempo, periodístico, opinión pública, labor periodística femenina, Mirta Legrand. Muy bien, 100 años, 99 años. Panelista masculino Luis Bremer, labor conducción masculina Guido Casca, programa futbolístico Mundial de Clubes, programa de servicios, bueno, producción integral, La Voz Argentina, La Voz, ¿no? Martín Fierro de Oro para Guido Casca. Esto es lo que dejó entonces esta ceremonia, que es seguida con mucha atención a nivel de la televisión del Río de la Plata, decíamos, porque en Argentina se sigue atentamente y en Uruguay, por las repercusiones que tiene, producto de que mucho de lo que allí se ve está luego repicado o se comparte en las emisiones en nuestro país. Después vamos a preguntar a Aníbal a ver qué dejó esta ceremonia, si es que él tuvo la posibilidad de verla. Yo honestamente no la vi. Hace muchos años que no veo, desde que yo no estoy nominado, desde que no fui nominado la última vez, hace 30 años, dejé de mirarlo. 9 de la mañana, 2 minutos. ¿Cómo estamos?

0: Música tenemos, información tenemos, entretenimiento también tenemos.
1: Nossa,
0: nossa. Y claro, la participación de los oyentes. El semáforo, luz verde para la comunicación, de 14 a 15, aquí, por Mágica 93.5.
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0: Se presentó la moneda conmemorativa a los 250 años de Rosario. Allí estuvieron autoridades del Banco Central. Estuvo el intendente Guillermo Rodríguez, la alcaldesa Daniela Med, los legisladores Nivia Reis, Mario Colmán, Nicolás Viera, bueno, autoridades locales, departamentales. Esta moneda conmemorativa a los 250 años de Rosario se presentó en un acto que tuvo, como decíamos, las autoridades que destacaron precisamente el hecho de homenajear a esta localidad. Los símbolos, como la moneda, por ejemplo, que tiene un valor importante, significativo, precisamente el hecho histórico fue destacado por el profesor Daniel López, que remarcó que se trata de un hecho trascendental para conmemorar los 250 años de Rosario, explicando que él trabajó junto a sus alumnos en los orígenes de esta población y precisamente ha escrito mucho y ha trabajado mucho sobre el tema Rosario y toda su historia. Escuchamos la palabra del profesor Daniel López.
1: Siguiendo los festejos de los 250 años y con este hecho tan trascendental de una moneda que conmemora eso, ese transitar. Yo soy docente de historia, enseño en el Centro de Profesores de Historia de Colonia del Sacramento. Hace unos días, con mis alumnos, empezamos a bucear sobre el origen de las poblaciones. Y a ellos que están iniciando su camino como estudiantes y futuros profesores de historia y que van a trabajar en gran parte de este siglo XXI, les llamó dos cosas la atención. La primera es que la mayoría de las poblaciones, las primeras poblaciones, estaban localizadas o en Soriano o en el departamento de Colonia. Hicimos este ejercicio hasta 1830. Y el segundo aspecto que le llamó la atención es que la mayoría de las poblaciones tenían su nombre vinculado a la religión. Nuestra Señora del Rosario, San Fernando de Maldonado, Santa Lucía, Guadalupe de Canelones. Y eso marca también que en este festejo no podemos perder el horizonte que en ese momento histórico tan importante para esos vecinos, fundar una ciudad era también un acto de devoción. Era un acto político, pero también un acto de devoción. Todas las ciudades coloniales tienen su homenaje a una Virgen, en el caso nuestro, Virgen Nuestra Señora del Rosario. Y que se une también a una coyuntura muy particular, que es la fundación de Colonia del Sacramento en 1680. Entonces había que crear una ciudad que impidiera, supuestamente, el avance de los vecinos colonienses. Entonces se eligió como eje neurálgico el Coya, la villa del Coya, porque tenemos una particularidad para los que no son de acá. A nosotros se nos conoce como Rosario, en algún momento como Rosario Oriental, pero en otros momentos se nos conoció como la Villa del Coya. En aspectos militares, nosotros éramos la Villa del Coya. Y esa guardia es otro de los elementos, la iglesia, la guardia, y un grupo de vecinos. Daniela recién les comentaba, ya festejamos los 251 años, el 4 de julio de este año vamos a festejar los 252 años en que se creó la parroquia, y ese fue el puntapié inicial para que esos vecinos lograran el tan anhelado creación de esta villa. Y a partir de ahí empieza un proceso que se extiende hasta 1810, con avances, con retrocesos. En 1810 se logra el reparto de solares. Muchos de esos vecinos continuaron. Yo les diría acá que hay varios rosarinos que posiblemente acá haya algún descendiente de esos primeros 61 vecinos que se reunieron con el objetivo de crear la villa. Si será orgulloso y será emocionante este momento para algunos de nosotros. Pero no solo es ese el proceso. El departamento de Colonia se caracteriza por tener ciudades muy ricas. Pensemos en Colonia, pensemos en Carmelo, pensemos en la propia nuestra ciudad. Después, con el devenir del siglo XIX, aparecieron muchas de las ciudades. Pero esos tres focos están marcados de historia, están marcados de 250, de 200 y poquitos años, o de más de 300 años de historia. Si tendremos motivos para estar orgullosos de ser parte de este departamento, y más concretamente nosotros de ser parte de Rosario. Nos sobran motivos, no solo por los años. Esta moneda, que fue, recién la describieron, yo le agregaría otro dato. Cada año de esa historia está marcado por 8 pesos de esta moneda.
0: Ahí estaba la palabra del profesor Daniel López en la presentación de la moneda conmemorativa a los 250 años de Rosario, iniciativa del senador Nicolás Viera, que así lo recordó también en su momento. Estaba presente la suplente de Cecilia Badín, que olvidé mencionarla, Ana Clara Salaverry, y en el momento de hacer uso de la palabra, Sanguinetti, en representación del Banco Central, destacó y definió los aspectos más importantes de este homenaje.
2: En nombre del directorio del Banco Central, de nuestro presidente Guillermo Tolosa, de nuestra vicepresidente Ana Claudia de los Heros, es un gusto estar aquí en nombre de ellos, en un departamento donde tengo muchos recuerdos. Lo comentaba con el intendente recién, en las mesas de los domingos de mi casa. El capítulo Anchorena y nuestra vida aquí en esos años en los que yo era muy joven y no tenía canas, pasábamos aquí y le comentaba al intendente que mi viejo tiene una frase que dice en el edificio Libertad, que era la vieja torre ejecutiva, se administra y en Anchorena se gobierna, porque es donde podía pensar y caminar y traer a los ministros de a uno y someterlos a torturas, y bueno, y así fueron las cosas. Pero el departamento de Colonia es muy querido, y además nuestra secretaria general es una hija de este departamento, y su madre todavía vive, muy amigos de mis padres, y la verdad que el cariño que tenemos, y además, como decía el profesor, si no digo algo de historia, mi madre me mata. No tengo más remedio. El Rosario fue también la primera ciudad fundada por españoles en Colonia. La primera, bueno, ahí se empiezan a pelear. Pero en todo caso, lo que había antes eran unos pequeños cuarteles que no quedaron nada, ¿no? De los cuales hay una cantidad de restos ahí en el San Juan, donde está la Torre de Anchorena. Pero saliendo de eso, el Banco Central es difícil a veces entender, porque uno prende la luz y percibe a UTE, habla por teléfono y está Antel, y cuando uno tiene la plata en el bolsillo o en la cuenta de banco, el Banco Central, ¿dónde está el Banco Central? Además, como decía el profesor, el Banco República tiene sede en todos lados, y el Banco Central tiene una sola sede, y no saben lo que sufro no salir a recordar, ¿no? Porque ahí estamos en un edificio, todos juntos todo el día, y es un trabajo totalmente diferente al que tenía en UTE, que me permitía dar vuelta al país y estar mucho en contacto con todos ustedes. El Banco Central es el corazón de la economía del país, porque imagínense que todos los pagos que ustedes hacen, todas las monedas que reciben y cambian todos los días, cuando van al supermercado y ven que los precios suben, pero están subiendo poco, por suerte, gracias a que la inflación está en un rango como hacía 40 años no estaba, o más, el Banco Central está en todos esos lugares, está en la vida de ustedes todos los días. Y tengan claro que en el banco, más allá de estas cosas, hay una sensibilidad muy particular porque, como dice la Carta Orgánica, nosotros nos tenemos que preocupar de la inflación y de la estabilidad económica. Y yo creo que esa es una misión que en el banco está hecha carne. Todos los funcionarios tienen ese compromiso. Y es una tranquilidad, les digo a todos ustedes que la tengan, que las cosas están a buen resguardo.
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0: También allí en el... Bueno, un comentario. Sanguinetti hacía referencia a uno de los temas de los cuales el propio López se dedicó a investigar y a publicar un libro donde explica que hay un concepto a lo largo de los años de la única ciudad fundada por españoles. Y después en la investigación se da cuenta que españoles en la fundación de Rosario había muy pocos, había mucho más de otras colectividades y muchas más presencias diferentes, que decir que solo fue fundada por españoles puede generar un error desde el punto de vista histórico. Y ahí por eso se generaban esos comentarios en el momento que Sanguinetti aseveró ese concepto que, reitero, la investigación de estos últimos tiempos ha demostrado otra cosa. La alcaldesa de Rosario, Daniela Ahmed, esto decía.
4: Después de tanto trabajo, se vea concretado lo que es el lanzamiento de esta moneda en conmemoración de los 250 años de nuestra ciudad. Este año nosotros cumplimos 251 años y la comisión de los festejos de los 250 años, que pensaba que tal vez ya se había terminado su rol, bueno, siempre me dice Daniela, seguimos festejando. Y bueno, sí, seguimos festejando. En realidad, esto es un reconocimiento y poner en valor a todos aquellos que han trabajado, que trabajaron para llegar a este resultado, a este logro. Este logro no es de esta gestión, porque todos estos trámites y todas estas gestiones y tratativas se hicieron durante la gestión pasada y se hicieron por parte de la Comisión de los Festejos de los 250 años que hoy está aquí presente. Lo que nos parecía era un debe muy importante con nuestra ciudad, con todos los rosarinos, con los pichoneros, no presentar, no hacer un lanzamiento en forma como corresponde y valorar todo lo que también el Banco Central había hecho para con nuestra ciudad, reconociendo los 250 años de vida. Les voy a comentar una anécdota. Hace unos meses, hoy no pudo estar, por razones de trabajo, me llamó el senador Moreira y me dice, Daniela, ¿qué pasó con la moneda? En realidad me retó, me dijo, Elena Borrasti está llamando, no le está contestando, quiere comprar una moneda y no sabe cómo. Y ahí dije, ¿qué pasó con la moneda? Vamos a ponernos a trabajar respecto a eso. Hablamos con la comisión de los 250 años y ahí llamó a Nicolás. Le digo, Nicolás, la moneda. No hicimos un lanzamiento, Rosario no tiene el lanzamiento que debió tener con la moneda, en algo tan importante, porque no se acuñan monedas todos los días, y menos para conmemorar y honrar a una ciudad. Y Nico me dijo, ¿nos ponemos juntos en esto? Dale. Y ahí empezamos, tratativa, ida y vuelta, Zoom, enseguidita, y toda la gente del Banco Central abrió sus puertas, se puso a trabajar. Bueno, y hoy se concretó. Yo no puedo decir mucho más, yo tengo que dejar a la gente que sabe hablar de este tema, honrada, agradecida por toda su presencia y bueno, y más agradecida con la gente que trabajó. Así que hoy más que nada reconocemos su labor para destacar este gran logro. Rosario tiene su moneda. Gracias.
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Gracias al saludo de todas las mañanas de Virginia, allí en el kiosco El Galponcito, en Germán Arauz y Aparicio Saravia, en la esquina donde está los galpones de la Intendencia de Colonia, El Galponcito. Ahí está el kiosco de Virginia con toda la excelente atención, la buena onda, aparte que se está preparando para una semana futbolera, porque tenemos Copa con Nacional, ¿no? Juegan estos días Nacional. ¿Ustedes juegan también? Peñarol también. O sea, juega Nacional y juega Peñarol. Bueno, muy bien. Hablando de fútbol, hablando de fóbal, ¿qué sabemos de la selección uruguaya? Yo estoy leyendo los portales y todas las selecciones presentan sus listas y nosotros todavía no sabemos quiénes van a ir al Mundial. Sí, ya se sabe. Hay 55 o 50 o 40 y pico de nombres que ya están en una lista, pero que nadie la conoce. Y esto especula con quiénes podrían ser y quiénes no. Lo cierto es que Suárez ya se sabe que no. No, Fernando. Suárez no. Había una campaña para llamar a Suárez. Ahí hubo un error que el propio Suárez lo reconoce tarde. Debió haberse llamado a silencio, no. Debió haber conversado con alguien y decirle, che, me está pasando esto. ¿Lo digo públicamente? No, mirá, Luis, no lo digas porque esto va a generar un problema. Aparte, el día de mañana te van a poder convocar nuevamente. Capaz que tenés la posibilidad de despedirte de un mundial. De jugar en tu último mundial, va a ser en Estados Unidos, te queda cerca, porque él está ahí. Se enojó y no pensó, no reflexionó, y entonces, obviamente, Bielsa. Además, no estaba en los planes del entrenador. Cuando lo convocó fue por una necesidad, pero no estaba. Bielsa necesita otro tipo de futbolistas, porque además juega con un solo punta, con un solo 9, y es muy difícil que ponga a dos. Lo ha hecho cuando no ha tenido más remedio. Tener a Suárez es complejo por todo lo que significa la presencia del máximo goleador uruguayo, y obviamente no estaba dentro de los planes en su forma de juego. Y Bielsa siempre sigue con la suya, y muchos no podemos compartir esa forma, pero evidentemente ha demostrado que él va a seguir con su forma de ser y su forma de sentir y entender el fútbol. Ahora bien, hay jugadores que ya están en el complejo poniéndose a punto. Cuando digo el complejo, me refiero al complejo celeste, y son Facundo Pelistri, Brian Rodríguez, Rodrigo Salazar y Sebastián Cáceres, que están en el complejo entrenando, donde están mostrándose ahí para que Bielsa los vea. Bielsa se levanta a dar una vuelta a caminar y de repente lo llama al ayudante y le dice, ¿quiénes son esos que están ahí corriendo? No, dice, uno es Pelistri, el otro es... Ah, entonces se queda y los mira un ratito. Ojo acá, ojo allá, le dice, y ahí corretean un poquito, son cuatro que están entrenando. Para que ellos vean, mira cómo me preparo, y capaz que quedan afuera los cuatro. Si están ahí es porque ya se sabe que van, ¿no? ¿Qué decís vos? Pelistri sí, y los otros no se sabe. Cáceres también, Sebastián Cáceres también. Bueno, Uruguay, según parece, hay una lista o una prelista de 24 jugadores y resta definir dos más. Uruguay juega el 15 de junio a las 17 horas contra Arabia Saudita en Miami. El 21 de junio a las... No sé, yo dije a las 17, me parece que es a las 19. A las 19 es. Y el domingo 21 de junio contra Cabo Verde en Miami. Y el 26 de junio, que es viernes... Uruguay juega con España en Guadalajara. Qué lindo partido Uruguay-España. Viernes 26 de junio. Ahí tengo teatro. Pará, que ya mismo estoy hablando con... Vamos a poner una función de teatro cuando juega Uruguay contra España. Pará, horario de partidos. Partidos de Uruguay. A ver, vamos arriba a la celeste. Celeste soy.
Un grupo de músicos, artistas, estaban juntándose para cantar esta canción del Pitufo. Varios artistas, ¿eh? A ver qué dice, ¿a qué hora son los partidos? Ay, no me dice esto, che.

0: ¿Cuál es el grupo de Uruguay? El grupo H, ¿no? Me parece que me voy a tener que cambiar de radio, una radio que me informe mejor. Acá no lo encuentro. Ahora sí, los partidos son... Uruguay, Arabia Saudita a las 19 horas, lo dije bien. Uruguay, Cabo Verde a las 19 horas, lo dije bien. Y Uruguay, España a las 21 horas. Y yo tengo función. Ah, pero acá está mal la fecha. Menos mal que llega gente que sabe más que yo. Bueno, ahora lo voy a chequear porque tengo una duda con respecto al horario, Tengo una duda con respecto al horario. Bueno, gracias por los mensajes, como siempre. Yo sé que los oyentes me ayudan. No lo hubiera llevado, cumplió su ciclo, dijo Hugo de León sobre Suárez. Declaraciones realizadas la semana pasada. Gracias, como siempre, por el aporte. Buen día, buen día. ¿Cómo anda la barra? La primera que Suárez, si quiere jugar en Uruguay, que venga a jugar al parque y gana algo en el interior. Lo otro, ¿saben algo de la nueva fecha de Pequeña Europa? Vamos arriba, buena jornada. Saludos de Recoveco, éxitos desde Rosario. Bueno, gracias. Sí, se suspendió, se aplazó, pero no tengo fecha. La celebración en La Paz, Colonia Piamontesa, sé que se aplazó, pero... No tengo la fecha todavía de cuándo se va a llevar a cabo. Suárez era convocable para Bielsa y así fue como lo llevó a la Copa América. Después Suárez le pidió a Bielsa seguridad en las convocatorias y Bielsa le dijo que seguía siendo convocable. Suárez entonces decidió retirarse, hacer la despedida el último partido que jugó. Suárez fue el que se declaró no convocable. Ahora, faltando un mes a salir a declarar, Hugo de León dijo que Suárez cumplió un ciclo y tiene razón. Gracias por acompañarnos. Tengo dudas con el horario. El partido de España me genera dudas. Es porque si es un viernes de junio, yo tengo función en el teatro en Montevideo. No va a ir nadie, Fernando. No les va a ir nadie a ver el partido de Uruguay. Bueno, después les me fijo bien. Pero no puede ser que yo... No haga una pregunta. Horarios de Uruguay en el Mundial. ¿A qué hora juegan los partidos?
1: A ver.
0: 19 horas, hora uruguaya, el partido de

hacemos ese viernes. La hacemos más temprano. La hacemos más temprano. Y después nos quedamos, ponemos una pantalla gigante después de la función. Termina la obra, baja una pantalla y aparece la proyección del partido y nos quedamos todos ahí viendo el partido. No es mala la idea, ¿no? Y ponemos un barcito al costado y la gente va y se sirve, toma una. Mientras unos maníes, unas papitas, mientras mira el partido. Faltan 10 minutos para las 10 de la mañana. ¿Cómo estamos?

hacer la función de teatro más temprano y que termine sobre la hora de comienzo del partido de Uruguay-España, porque, dice así, cuando termina la obra la gente aplaude y vos te crees que es porque le gustó la función y en realidad es porque está entrando Uruguay a la cancha, entonces te vas contento. No es mala la idea, ¿eh? No es mala la idea. Para pensarlo. ¿Te imaginas? Termina la función y baja una pantalla y ahí aparece Uruguay cantando el himno y la gente se queda emocionadísima. Qué bueno, me encantó. Bueno, gracias por los mensajes 092-999-935. Seguimos ya en el tramo final de esta mañana. ¿Habrá jugadores del medio local en esta selección? Ah, buena pregunta. ¿Qué me decías? Fernando, tenías el dato que seguramente podía haber dos convocados del medio local para la lista definitiva. Y juguemos a ver quién puede ser. Amaro de Liverpool. Amaro era. ¿Y el otro? Maxi Gómez. Arezzo, decís vos. Y si no, ¿quién otro puede ser? Bielsa tuvo la tarea de jubilar jugadores que cumplieron un ciclo en la selección, más la difícil tarea de la renovación, independientemente de cómo le vaya a Uruguay en el Mundial. El próximo técnico seguro trabajará con la base de Bielsa, sin misterios, algunos de otros jugadores. Pero ¿quién les parece? Porque no tenemos esa información, estamos jugando en realidad. Se dice que dos jugadores del medio local podrían estar integrando esta selección que definitiva. Esta lista definitiva. Uno es el jugador de Liverpool que ha sido ya convocado en más de una oportunidad por el entrenador celeste. El otro puede ser Maxi Gómez. Ha estado Maxi Gómez en la convocatoria de la selección. Arezzo estuvo también, sí, también. Ah, los dos. ¿Y cuál de los dos está en su mejor momento? ¡Ja! Si tuvieras que llevar a uno de los dos. Arezzo. Pero Maxi Gómez está haciendo más goles que Arezzo hoy por hoy. Ha pateado todos los penales.

0: ¿Vos decís que Arezzo? Acá se ríen cuando le digo Maxi Gómez, se ríe, pero no, no. Claro, pero a ver. Vamos a. Para. Para jugar a los autitos chocadores. Yo citaría al Kiko Frache, que es el gran estratega que tiene el parque en la Divisional B del fútbol de Colonia. Un jugador así precisamos. Jugador cerebral. Jugador cerebral. Le está faltando eso a la selección uruguaya. De Arrascaeta no cumple esa función. Es un buen jugador, es un gran jugador, pero le está faltando el que maneje los tiempos del partido, y el Kiko Frache en el parque lo hace. Yo lo llevaría a la selección uruguaya. Aparte que hace goles. No solo hace jugar al cuadro, sino que también, y le pega muy bien los tiros libres. Saludo grande para la gente del parque, que el fin de semana lo fui a ver contra Sarandí. Iba perdiendo 1-0, ganamos 2-1. Ojo, estamos segundos en el campeonato, en el ascenso. Y en la tercera íbamos perdiendo 3-1, lo dimos vuelta 5-3, ganó el parque. Gran actuación de José Barca y de Franco Rodríguez.
1: De los convocados al parque pasamos.
0: No, por los, me llegan los saludos de la gente, ¿qué crees? Está bien, pero yo tenía, en algún momento tenía que meter el aviso del parque y no sabía dónde. Entonces aproveché y lo metí ahí. Bueno, no. Me tengo que ir. ¿No viene Aníbal hoy? ¿Está Aníbal por ahí? ¿A qué anda haciendo Aníbal? Anda en un millón de cosas. ¿Cómo lo perdimos a ese muchacho? ¿Está en el estudio? 3. En el estudio 3. Muy bien. ¿Cómo? Vamos a ver la tanda. Ahí está. Vamos a hacer una tanda a ver si podemos lograr que Aníbal deje el estudio 3 y venga a conversar un rato con nosotros.

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0: Yo no quise. Y el Martín Fierro es para
1: Martín Cabrera.
0: Wanda Nara. Wanda Nara ganó Martín. Mejor conductora. Nada, pero buenos días, Aníbal.
1: Buenos días, buenos días.
0: Yo vi las mesas.
1: Un chiste.
0: Claro, yo vi las mesas, porque, o sea, en realidad no vi el programa, lo vi hoy de mañana temprano, me puse a mirar las noticias que andaban en la vuelta y me quedé detenido porque me llamó la atención que había ganado. Dije, ¿qué? ¿Qué ganó? ¿Qué? Mejor conductora. Y vi las mesas, las caras de las colegas. Ay, estaban como diciendo, no puede haber ganado.
1: Y bueno, viste, son cosas que pasan. Hacía falta el llanto.
0: ¿Lo viste?
1: No. Vos sabés que no lo quise poner. La verdad no me...
0: Viene
1: no
0: en decadencia, me parece,
1: atraía, ¿no?
0: Viene medio de decadencia.
1: Me perdí la alfombra roja, que es lo que más me gusta. Ajá. Eso fue muy temprano, yo no estaba todavía a esa hora. Pero después la entrega no. Susana no fue.
0: Susana no fue. No, si Susana no está. Fue. Pero Mirta sí.
1: Mirta sí ganó,
0: fue,
1: por supuesto.
0: Ovacionada fue.
1: Sí, ganó.
0: Mirta siempre gana.
1: Y bueno, sí.
0: Es como el carro de Chaná.
1: ¿Quién le va a ganar a Mirta? Es imposible.
0: Mirta es fuera de concurso.
1: Vos pensaste que había dos periodistas jóvenes compitiendo con Mirta. Si le ganan a Mirta, no va nunca más a los Martín Fierro,
0: claro,
1: y se le viene
0: abajo.
1: Más,
0: le aseguran, a ella le dicen que vaya porque le van a dar un premio.
1: Claro.
0: Fue ovacionada. También estuve leyendo eso.
1: La que fue Moria y no ganó.
0: No ganó Moria. Le perdió con Wanda.
1: Exacto.
0: ¡Oh!
1: Pero viste Moria.
0: Se lo tomó
1: con humor. Moria, ¿no? ¿Lo viste?
0: No lo vi. No miro esas cosas yo.
1: ¿Cómo no vas a mirar el vestido de Moria Kazán? Por ahí le dijeron que se había puesto todas las cortinas de la casa. Por ahí le dijeron que se había llevado la sábana. Pero era impresionante lo que fue el... a mí me encantó. Uh-huh. Porque ella es Moria. Siendo Moria, es Moria. Porque sin dudas,
0: toda su personalidad ahí puesta.
1: Impresionante el vestido. Había que llevar ese vestido, que era pesadísimo, porque además eran metros y metros y metros. Mirá lo que era esto.
0: ¡Pa! Metro. ¡Qué disparate eso! ¿Y cómo hace para estar en una cena?
1: Era un flamenco blanco.
0: ¿Cómo hace para estar en una cena sentado comiendo que no se te manche?
1: No, cuando entró tenía 10 que le hinchaba.
0: No se te caía nada. Bueno. No, pero en serio, está todo bien con la moda y todo, pero...
1: ¿A vos no te pasa que estás sentado comiendo y en la panza siempre se te cae algo en la
0: ¡Claro! ¡Por eso! Entonces, ¿sí? yo no podría ir con un... Tengo que... Menos mal que en la entrega de los Florencios no se sirve comida, porque si no, ni se sabe el enchastre.
1: Pero, hablando de todo eso, viste que se entrega la primera edición de los Martín Fierro Uruguay. ¿No sabía?
0: No, ¿cuándo?
1: Se van a entregar este año los Martín Fierro Uruguay.
0: ¿Estamos nominados?
1: Bueno, se van a empezar a hacer las ternas, y ojo que teatro está dentro de las ternas, obviamente.
0: Ah, mirá.
1: Teatros, actores, así que tenemos esperanza de poder estar en los Martín Fierro, ¿eh?
0: ¿Y eso cuándo es?
1: Lo hace la misma organización de Argentina y se va a hacer en el Radisson.
0: Opa.
1: Pero no sé bien cuándo va a ser, pero falta todavía. Falta porque están viendo a ver quiénes van a ser los que van a... Porque allá es APTRA. Acá quiénes van a ser los que van a ternar.
0: El jurado.
1: ¿Cuáles van a ser las categorías? Uh-huh. Todavía no lo tienen claro, pero que se hace el primer edición.
0: ¿Pero es radio, televisión?
1: Sí.
0: ¿Y también teatro?
1: También teatro, sí. Estuve leyendo.
0: Mirá.
1: No sabía.
0: No tenía ni idea.
1: Ni
0: no
1: sorpresa
0: tenía.
1: Que te hubiera llevado pero si no, te aparece no la tenía, nominación.
0: No tenía ni idea. Y tengo que ir a comprar un vestido como el de Moria, entonces, para ir a la fiesta.
1: Si estás nominado, agarrate. No, pero tenés más gente.
0: Pero no veo, yo no veo al público uruguayo en esa, yo no lo veo. A los artistas.
1: No, pero ¿cómo no? Si van a los Florencios, ¿cómo no van a ir?
0: Está, pero los Florencios es como más cerrado, toda gente de teatro y no van algunos directamente no van. Pero no sé si... A mí me parece que se van a enfocar más en esos espectáculos... como más mediático, no tanto teatro independiente.
1: Sí, porque los Florencios es como más entrega a premios de la cultura. Sí. Los Martín Fierro ya es todo más mediático. Sí. Bueno, ahí sí, si no metes un puterío, estás en el horno.
0: Por eso, ayúdenme, chiquilines, vamos a meter algún puterío.
1: Si no,
0: enojo para ver si te sirve.
1: Si no, estamos en el horno.
0: Mirá vos.
1: Incluso ya se sabe quién sería la conductora.
0: Ah, conductora es.
1: Es conductora, a ver. A ver, juguemos a acertar.
0: Conductora en Uruguay. ¡Pará! Y lo organiza. La producción es de APTRA, aunque el jurado no sea APTRA.
1: No es de APTRA, es del que organiza, el que pone en escena en Buenos Aires
0: el show. Natalia Oreiro.
1: Exacto. Es la mega estrella.
0: Y sí, claro. La yo mega. Dije Uruguay, ahora me puse a pensar Uruguay. Yo decía, ¿quién?
1: Faltaba que fuera Luis Carvalho, ya la
0: No, porque me pensé, pero cuando dijiste que era la conductora. Ahí se me. No, porque podía ser Claudia Fernández, esta chica Rodríguez, como es, la que está en esta boca es mía.
1: Mira qué chica, Victoria.
0: Victoria.
1: Victoria es una gran conductora.
0: Por eso, Victoria como conductora podía haber sido ella.
1: Yo pienso que Vicky va a estar ternada, porque yo pienso que acá tienen que, es como en Argentina, van a buscar ternar a los más famosos para que estén.
0: O sea que ya podemos jugar a que va a estar ternada Victoria Rodríguez, podemos jugar a que va a estar ternado Luis Carvalho, podemos jugar a que va a estar Rodrigo Paz, ¿cómo se llama?
1: Colo Giannarelli.
0: El Colo Giannarelli, va a ganar el Gran Hermano Uruguay.
1: Sí, y seguramente vaya a algunas de las vedettes que están trabajando en Argentina.
0: Claro, Puglia va a ser el Martín Fierro de Oro.
1: Julio Ríos, que tiene que estar, porque viste que él es mediático.
0: Los programas de deporte se van a sacar chispa. Entre
1: Buizán
0: y Charquero.
1: Moar.
0: No, sí, se
1: van a sacar. Está complicado, Va a estar complicado.
0: Después programas
1: de La Máscara, La Voz Uruguay.
0: La Voz Uruguay y este chico.
1: Masterchef, ya lo dijimos.
0: Este chico, Gustav.
1: Gustav, que también.
0: Ah, Gustav, ahora caigo. Epa, no sé.
1: Después hay interesantes programas también en Canal 4, está en La Ruta.
0: Ajá, claro.
1: Está este muchacho de los viernes de Enfoco, que sí. Ellos son programas. Hay para premiar.
0: Sebastián Beltrame.
1: Sebastián.
0: Tenemos ahí. ¿Y en radio?
1: Y en radio nosotros no vamos a estar.
0: ¿Por
1: eso
0: qué?
1: Va a ser para la radio de Montevideo.
0: ¿Pero por qué nosotros no?
1: Al menos que digan radios del interior y ahí.
0: Radios del interior.
1: Lo mismo que vos tenés dos betas, Teatro del Interior y Teatro del Montevideo.
0: Sí.
1: Pero está complicado, porque en Montevideo van a querer llevar actrices.
0: Bueno, yo ya gané un premio nacional, que fue el año pasado. No me vendría mal otro.
1: No, si ganamos Martín Fierro, nos vamos todos a Buenos Aires.
0: No vamos, dejamos todo esto.
1: Hacemos un canje.
0: ¿Con quién hay que hablar?
1: En el China Zorrilla y nos vamos todos.
0: Sí. ¿El China Zorrilla ya está operativo todavía?
1: No, el China Zorrilla se atracó en el estrecho de Hormuz.
0: Ay, sí, obvio.
1: No ha llegado el China Zorrilla. Obvio. No ha podido pasar el estrecho de Hormuz.
0: Bueno, hablando de se atracó, la que está trancada la lista de los jugadores de la selección uruguaya. ¿Quiénes van a estar convocados finalmente?
1: Dice Pablo Reyes que me estoy olvidando de Pista Libre, que también tiene
0: Pista Libre, claro, Pista Libre tiene que estar.
1: Como mejor programa
0: Italia,
1: deportivo.
0: Italia Pertuti, programa internacional, programa de interés cultural, nuestro amigo el arquitecto Riosola.
1: Y el semáforo. Tenemos programa,
0: Magazine a la tarde, el semáforo. Y después programa. Ahí peleas con Magazine y 360. 360. Se sacan chispas. Se sacan los ojos.
1: Con algunos otros programas.
0: Menos mal que no hay otro periodístico. Sí. No, es que no hay ninguno. No,
1: acá. Pero en otra radio.
0: No, pero no hay. Menos mal que esta radio no tiene programa periodístico.
1: No tiene. Podemos entrar en programa humorístico.
0: Sí, claro. Tienen programa. No.
1: El pase podría. El pase podría ser humor.
0: Y ahí le ganamos a todo, porque no hay. No tiene ningún medio de, yo diría, del interior. No me quiero meter tanto en la capital, porque en la capital tiene humoristas que trabajan y tratan de hacer humor libretado. Nosotros hacemos un humor improvisado, que eso tendría que merecer un premio muy especial.
1: Nosotros podíamos competir también en programa deportivo, ¿viste? Por este bloque de Pasión Tricolor, dice la gente.
0: Sí, ahora, ¿viste que está? Creo que es Canal 4, que a la mañana, los fines de semana, tiene un bloque nacional y un bloque de Peñarol, ¿no?
1: Sí.
0: Hay como programas así, que son partidarios. Sí. Bueno, nosotros tenemos lo mismo.
1: Los periodistas partidarios de Peñarol trabajan en programas comunes,
0: claro.
1: Como el de... No me sale la radio,
0: No tengo idea.
1: La 1010, en la 1010 AM. Ajá. Y hay de Nacional en otros. Claro.
0: Lo que quiero decir es que así como está Canal 4, que tiene programas para Nacional y para Peñarol, esta radio tiene programas de Nacional, de Peñarol, de Plaza y del Parque.
1: Sí, bueno, sí. Todos en el mismo periodista.
2: El tema es que cuando empieza el programa de Peñarol termina.
0: Claro,
2: termina.
0: El tema es que el programa de Peñarol es cortito.
1: Es cortito.
0: Pero está presente. Nosotros tenemos un buen espacio de Nacional, un espacio de Plaza, sí. Y el gran espacio que es el Club Atlético del
1: y
0: Parque.
1: Y bueno, contame estos días que no he estado acá. ¿Cómo va el parque?
0: Vamos, mirá, el cuadro más goleador del campeonato es el parque en la Divisional B, el fútbol
1: gana
0: de Colonia.
1: Y hace goles nada más.
0: Va ganando, va quedando, estaría tercero, porque el primero y el segundo están igualados, Semillero y Progreso, Progreso y Semillero, y el parque viene ahí con 9 puntos. Le ganó 13-0 a Nacional de acá de Colonia, un partido que fue un gol atrás de otro, impresionante, una máquina.
1: No me gusta nada eso.
0: El fin de semana, no, pero bueno, no. Quisimos...
1: Nacional está arrancando recién.
0: No, por supuesto, sí. aparte fue un buen partido, dentro de todo fue un buen partido. Después, el fin de semana pasado, iba perdiendo 1-0 con Sarandí y lo dio vuelta, ganó 2-1 y se puso ahí en la conversación. Y en reserva iba perdiendo 3-1, termina el primer tiempo 3-1 y el parque lo da vuelta 5-3. Para quedarse entonces también posicionado en reserva, ahí segundo en el campeonato. Muy bien el parque.
1: Agrandado como hincha del parque, va a ser.
0: No, pero muy bien el parque. Muy bien. Me gustó. Vamos a ver ahora, porque ahora le toca con Semillero, con Central, con Artesano. Vamos a ver qué es lo que pasa. Pero bien, muy bien.
1: Y en general ganó Nofi. Uh-huh. Le ganó a Wander de la Orqueta. En general está en la misma serie de Fraternidad. De Rodó. Fraternidad Rodó le ganó a Uruguayo 4-0.
0: Ajá.
1: Los cuadros de Cardona muy bien, dos ganaron en Ofi, Nacional ganó en San José frente a Central 1-0, y Colón ganó en Miguelete frente a Uruguayo 2-0.
0: Bien, y Juventud le ganó a Nacional de Nueva Albesia
1: 1-0, eso por el A.
0: Y después, ¿quién otro jugaba? San Carlos con Laureles de Fray Bento.
1: Creo que empató.
0: Perdió. Ganó. Ganó los
1: fraiventinos.
0: Ganaron los fraiventinos acá en Colonia.
1: Con San Carlos. San Carlos siempre hace buenos papeles.
0: San Carlos tiene un muy buen equipo.
1: Bueno, digamos que buen comienzo de los equipos de Colonia y de Soriano en el torneo de
0: Ofi.
1: El otro que representa a Soriano y que también es de Colonia es Polancos, ¿no?
0: Ajá.
1: Polancos empató.
0: Bien.
1: Empató con Independiente de Flores.
0: Bien. ¿Qué campeonato largo ese, grande, ¿no?
1: Sí.
0: De Ofi.
1: Es largo.
0: Largo.
1: Lindo y atractivo.
0: Uh-huh.
1: Como siempre, después terminan definiendo los grandes.
0: Uh-huh.
1: Pero Colonia ha sabido tener equipos importantes definiendo.
0: ¿Cómo no?
1: O sea, Nacional de Nueva Albesia como campeón. Juventud, que siempre ha hecho buenos campeonatos. San Carlos. Y bueno, ni que hablar de Polanco, ¿no?
0: Uh-huh.
1: Que fue campeón de la B y además campeón de la Supercopa entre la A y la B.
0: Bueno, hablando de fútbol.
1: ¿Qué se sabe? ¿Viste que hablando de fútbol, y déjame antes de irme?
0: Sí.
1: ¿Que está negociando la Liga de Carmelo volver a Colonia?
0: Lo leí en un artículo de los compañeros allá de
1: No sé qué tal será la... Carmelo tiene mucha influencia dentro de Soriano Interior, pero seguramente en lo deportivo los cuadros de Carmelo no están pasando un buen momento y eso puede estar afectando un poco que la paternidad de Nueva Palmira en este momento dentro de Soriano Interior es importante.
0: No, incluso la federación también está viviendo, me parece, un momento... de cierto debilitamiento político.
1: Sí.
0: Me da la sensación.
1: La Federación de Colombia.
0: Los clubes rosarinos de la suspendida liga definieron la Liga de Nueva Albesia en el preparación. La final la jugaron. Qué increíble, ¿no? El campeonato de preparación de la Liga Helvética lo definen dos equipos que son de Rosario, oriundos de Rosario, y se jugó en una cancha de Rosario. Se jugó en el 5 de octubre, la cancha de Estudiantes del Colla, definieron Colegiales y Rosario, campeón Colegiales por penales.
1: Que no tenga
0: el
1: fútbol de Rosario.
0: Nah, es una vergüenza. El parque animador de la Liga de Colonia. Estos equipos animadores en la Liga Helvética.
1: No, pero eso hay que hacer una autocrítica.
0: Por supuesto.
1: No me corresponde a mí porque conozco nada de Rosario ni de la interna de la Liga, pero hay que hacer una autocrítica. Rosario no puede estar sin Liga.
0: Por supuesto. Pero ya está.
1: Es increíble.
0: Ya está sin liga y se harán responsables los que se tengan.
1: Bueno, el que tiene poca liga es Bielsa.
0: Eso te iba a decir.
1: Se le lesionó otro jugador más.
0: ¿Quién se le lesionó?
1: Matías Viña
0: se
1: desgarró.
0: ¡No, Matías Viña!
1: Después de que jugó un partidazo el otro día de River frente a Argentinos Juniors, se desgarró Matías Viña. Así que bueno, tenemos a Viña lesionado y al marcador de punta es Canovio, ¿no? El otro que está lesionado.
0: Está así, sentido.
1: Y de Rascaeta.
0: Lesionado. Piquerés está lesionado.
1: Piquerés también. Bueno, pero yo creo que en un mes llegan todos, ¿no? ¿Llegarán?
0: Sí. Yo creo que el otro día vi jugar al Loco Abreu con Forlán, el partido de las estrellas con sí, Paraguay.
1: Es el 9 de Uruguay.
0: Y me parece que termina así.
1: Porque Darwin Núñez hace como 40 días que no toca una pelota en Arabia.
0: De memoria jugaron con Forlán. Se la tiró el Loco Abreu a Forlán. Forlán la aguantó contra la punta izquierda y el trotecito de Loco Abreu para posicionarse sí, en el área. Forlán amagó dos veces. Cuando lo vio, le tiró la pelota, ¡pum! Gol de Argentina. Después perdió Uruguay, perdió con Paraguay. Pero uno dice, jugaron de memoria, porque Abreu la paró. Lo esperó Forlán, se la dio y fue al trotecito. No fue que picó a buscar la posición porque no llega picando.
1: No.
0: Fue despacito, fue al trotecito. Una pelota que había robado, creo que... No me acuerdo de los jugadores de la mitad de la cancha, el ruso Pérez, creo, uno de esos. Se juntaron los del 2010 y hicieron estrago.
1: Estaba Palito Pereira.
0: Palito Pérez. Después perdió Uruguay, pero digo, en ese momento uno muestra lo que...
1: ¿Por qué no ganaron esos paraguayos que están mejor físicamente?
0: Y porque creo que Uruguay... Me parece que sí.
1: Me parece no, Forlán que... está impecable.
0: Forlán es una cosa impresionante. Forlán está para jugar.
1: El Loco Abreu también está bien.
0: Sí, está bien. No, yo me río, está muy bien físicamente, está loco. Ahora... No. Forlán está para jugar.
1: Nos metemos un ratito a Forlán y al Loco Abreu.
0: Pero hablando en serio, vos no llevaría en lugar... O sea, él se retiró y no está con la práctica activa y no está con el entrenamiento que necesita para jugar un Mundial. Pero si no, si hubiera seguido, no sé, jugando en Juventud de Colonia, en Nacional de Cardona, Forlán, ¿no lo llevás a la selección?
1: Sí, yo lo llevo. ¿Eh? Como hubiera llevado a Suárez y a Cavani también.
0: Sí, yo Suárez... Por su actitud, ¿no?
1: Suárez está jugando, ¿no?
0: Está bien, pero por su actitud creo que él solo se sacó.
1: Yo no creo que tuvo ninguna mala actitud, o sea...
0: Sí, pero cuando él dice, me retiro de la selección, me voy, cuando bueno, doy un paso al costado...
1: del desastre, sí, que si en algo se acomoda va a ser gracias a Suárez.
0: Está bien, pero...
1: Y si se desacomoda también.
0: Está, pero por eso, pero ¿no te parece que cuando alguien dice voy a dar un paso al costado para dejar a las nuevas generaciones, ya está diciendo no me cuenten más? Me parece que
1: tenemos que un técnico que no vale la pena.
0: El técnico a mí...
1: Lamentablemente para mí nos venimos de paseo rápido en el Mundial. Tenemos, ojalá no, porque antes que nada soy uruguayo. Pero no le veo uña para guitarrero.
0: ¿Y quiénes son los jugadores que van a estar en esa selección de 24, 26 jugadores?
1: Que van a ser los mismos de siempre. O sea...
0: ¿Y quiénes son los dos que según Fernando Fracaroli son del medio local?
1: No hay ninguno del medio local.
0: ¿No?
1: No.
0: Dice Fernando que tiene data.
1: Fernando dice que tiene data de dos. Yo de no dos. Tengo.
0: Yo
1: ninguna.
0: Tengo. Yo supongo que uno es el de Liverpool. Amaro es, ¿no?
1: Sí. Yo no, ni Amaro no lo veo tampoco.
0: Pero ponele que sea Amaro. ¿Cuál
1: hasta
0: sería el
1: otro? Ahora yo sabía que no. Hasta ahora no había aparecido ninguno en medio local. No sé ahora qué puede aparecer. Si hay dos, serían Amaro.
0: Sí, ¿y el otro?
1: Y yo qué sé. No sé.
0: Porque acá estamos con una disyuntiva. O es Arezzo o Maxi Gómez.
1: Yo no los veo a ninguno de los dos.
0: Pero ya estuvieron.
1: Sí, sí. Arezzo estuvo convocado, nunca la tocó. ¿Y? Maxi Gómez estuvo en los planes, pero me parece que nunca jugó tampoco con este hombre.
0: ¿Y entonces?
1: No. Bielsa no quiere al fútbol uruguayo. Él está acá para ganar los 10 millones de dólares y chau, no sirve para nada.
0: No.
1: Y lo peor que nos pudo pasar Bielsa en esta...
0: Es nuestro técnico, tenemos que apoyarlo. No sirve para nada. Es nuestro entrenador.
1: Viste que Cobreau lo atendió el otro día, ¿no?
0: Sí, sí. Ninguno puede estar del medio local, nos dice acá uno de los mensajes... bueno, muchas gracias.
1: Para eso ponemos el 9 de Albion López, viste que es goleador.
0: Ah, puede ser, joven. ¿Cómo no? Puede ser, a ver.
1: Te digo que cualquiera hace más goles que los delanteros que tenemos de la selección ahora, no sé.
0: Dice, comentarios ecuánimes, sáquense la careta, dice. Pero
1: viste que no hemos hablado de nuestro equipo hoy nada.
0: Dice, mientras Carmelo estuvo en la Federación de Liga de Fútbol de Colonia, fue la que ganó más títulos departamentales de selecciones. Junto con Nueva Albesia ganó 10 y Carmelo ganó 9. Además, no hay liga que venda más entradas en el departamento de Colonia que la liga de Carmelo en lo local. Y cuando juega la selección, dice nuestro amigo Ricardo. Gracias, Ricardo, por los datos.
1: Muy buen aporte.
0: Gracias, Ricardo.
1: Carmelo es una liga organizada que no está pasando bien en lo deportivo por sus clubes ni su selección. O sea... Uh-huh. Es que no va a Palmira, no sé qué pasa, pero no va a Palmira, no hay quien la baje, ni en selecciones, ni en clubes, está muy bien. Uh-huh. Les está pasando a los cuadros de la liga que son propiamente sorianos, uh-huh. Le está pasando a Barracas, que es un equipo que invierte, que tiene, se ha enfrentado con Polanco y está muy dividida la cosa, pero mirá, hay equipos muy fuertes.
0: O sea que entre Polanco y el de Dolores, ahí hay una, digamos, la potencia está ahí.
1: Sí, son potencias, sí, la los potencia. Dos, Barracas, Polanco, uh-huh.
0: Mirá qué bien. Mirá, bueno, no sabía.
1: Y Fraternidad que entrevera, porque no tiene plata, no es una potencia económica, pero les gana cualquiera.
0: Ah, mirá.
1: Ah, sí, siempre.
0: Mirá qué bien. Bueno, no sé si nos quedó algo para comentar. Son las 10 de la mañana, 22 minutos, ya me estoy yendo. ¿Qué tal esta aventura mediática de ser gerente de medios, Aníbal Silva? ¿Cómo te lleva?
1: Y me lleva, me va llevando.
0: Pero este edificio se ha transformado en un gran, ¿cómo es que se llamaría?
1: Gran grupo de medios.
0: Un grupo de medios. Sí.
1: Está Perfiles, está Mágica, está Radio Colonia, todos estamos, los streaming.
0: ¿Y la otra también?
1: No, la otra no.
0: ¿No? ¿No? ¿Todavía no?
1: Todavía no.
0: ¿Pero se va a venir o no?
1: No, tampoco. Bueno, si se convierte en la radio de Perfiles, sí.
0: ¡Ah!
1: Porque la idea es esa.
0: Está.
1: ¿Y cuándo? La radio de Perfiles.
0: ¿Y cuándo el streaming nuestro?
1: Bueno, eso no sé. Dependemos de nuestra productora, que a nosotros no nos da mucha pelota.
0: No, ya veo, ¿no? Ya veo. Está, yo la veo en todos los programas. Todos los programas la veo.
1: A veces.
0: Jorge Carro cada vez sale más lindo. Yo la verdad digo, ¿cómo
1: es
0: la
1: cosa? Sale tan lindo y en forma.
0: 48 años hace que estoy acá yo, y un día me pusieron 2 minutos y se cortó.
1: Y se cortó.
0: Y ahora veo que Jorge Carro está cada vez más elegante, más lindo, más. Y hasta se maquilla y todo.
1: Italia Pertuti.
0: Italia Pertuti. ¿Y cuándo vamos a ir a Italia nosotros con la gente de Italia Pertuti?
1: Lo tiene que llevar.
0: ¿Eh? O Avenida Italia, aunque sea.
1: Bueno, la gente de ABC está saliendo bárbaro, porque ellos tienen su propio streaming.
0: Ah, bueno, eso sí.
1: Ellos salieron desde la primera vez.
0: Ellos ya vienen con su
1: equipo. Ellos tienen una experiencia bárbara.
0: Ya vienen con su equipo.
1: Bueno, acá la conclusión es que nosotros somos los únicos que no tenemos streaming.
0: A mí me parece que la gente que está en todo este tema de la movida de los streaming y los community managers, no son de levantarse temprano. Por eso
1: les gusta dormir.
0: Trabajan a la tarde.
1: Y eso que nosotros estamos a las 10.
0: Sí, vos. Pero
1: claro, vos a las 8 no venís ahí.
0: No viene nadie.
1: Prendete la cámara.
0: Fernando, el único que viene. Y a veces Francisco.
1: Sí. Prendete la cámara vos. Y no, está. Y la iniciás vos.
0: No, yo la verdad que no sé qué hacer. Capaz que me están queriendo decir algo. Bueno, me voy. Gracias
1: por venir preparado.
0: Sí,
1: todo,
0: por eso. Veo. No, aparte me traje gorrita, ¿viste?
1: Trajiste una gorrita de paño, lindo.
0: Traje mis propias marcas.
1: La barba peinada.
0: Me fui a la peluquería, me afeité. Traigo mis marcas, traigo un termo. Pensaba traer para cada día un termo distinto con una marca diferente para poner auspicio.
1: Ah, sí, sí.
0: ¿No? Para ganar unos mangos. Sí. Porque si no, ¿viste? No.
1: ¿Vos sos de. No sos de usar los termos con los calcomanías de los equipos? Porque no te alcanzaría el termo. No.
0: Porque yo soy hincha del parque, vos, en serio.
1: Mira, acá tendría el parque.
0: Sí.
1: Plaza
0: Nacional.
1: Nacional. Uruguay. Y algún otro cuadro más que se te. Juventud de las Piedras.
0: Juventud de las Piedras. ¿Cómo salió Juventud de las Piedras el fin de semana? Ganamos, ¿no?
1: Pa, no me acuerdo cómo salió.
0: Plaza ganamos. Retomamos el triunfo.
1: Sí, con Plaza. Juventud de las Piedras, me parece que si no empató, ganó.
0: Gané en todos los equipos, ¿te das cuenta?
1: Ahora juega con Puerto Cabello. Ganó 2-0 a Progreso.
0: Mirá, este fin de semana me vine ganancioso con Nacional, con el Parque, con Plaza y con Juventud de las Piedras. Mirá, no me puedo quejar.
1: Yo también, gané todo el fin de semana.
0: Y con Belgrano de Córdoba. Nada que ver,
1: ¿no? Te subió. River.
0: No.
1: Bueno, mirá. Ganó River en Argentina.
0: Sí.
1: Ganó Nacional de Montevideo.
0: Yo soy hincha donde hay uruguayos. Y Belgrano tiene al arquero que se fue una figura.
1: Sí.
0: Que aparte es del departamento de Caloña.
1: Es de Rosario, ¿no?
0: De Juan Lacase.
1: Bueno. Ganó River. Ganó Nacional. Digo en el caso mío.
0: Ajá.
1: Ganó Santa Catalina. Ganó más. Nacional de Cardona.
0: Tiene más que yo este.
1: No, pero cada pueblo.
0: Este tiene más que yo. Este tiene más que yo.
1: Pero por sobre todas las cosas tengo una tricolor bien puesta ahí.
0: Bueno,
1: mañana hablamos de Nacional que juega por la Copa.
0: Bien.
1: Y ya vamos a hablar de Peñarol también. Hoy no hablamos de ninguno de los dos.
0: No hablamos de ninguno. Para que
1: mañana hablamos de los dos.
0: Bien.
1: Y de Juventud de las Piedras y Torque también.
0: Bien, me voy. Gracias por acompañarnos, gracias por estar ahí. Nosotros nos despedimos. Será hasta mañana a las 8 aquí en la 93.5. ¿Cómo estamos? Si me invitan, vengo.

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les va? Bienvenidos, muy pero muy buenos días, bienvenidos a Mirada 360, bienvenidos a esta jornada de el martes que se va a presentar aquí en Colonia del Sacramento con cielo claro, con una temperatura máxima prevista para hoy de 17 grados, claro y algo nuboso, con periodos de claro, dice Inumet, mínima 2 grados, máxima 17, nuboso con periodos de algo nuboso mañana, puede haber un poco más de nubosidad en la tarde. El jueves, algo nuboso y nuboso con periodos de cubierto, 15 de máxima, 2 de mínima, según el Instituto Uruguayo de Meteorología. Estamos arrancando este Mirada 360 en esta mañana de martes, muy fría y ventosa aquí en Colonia del Sacramento.

estaba previsto se realizó en la explanada del Palacio de Gobierno Departamental el acto patrio conmemorativo del 215 aniversario de la Batalla de las Piedras, con participación de cuadros de honor de centros educativos y autoridades de Colonia. En la parte oratoria estuvo a cargo del coronel Fran Franchini, jefe del Batallón Oriental, celebrándose en esta fecha el Día del Ejército Nacional, y de la directora de la Escuela Técnica número 1 de Colonia, la profesora Andrea Aunchaín, en el marco de la celebración de los 75 años de la Escuela Técnica, quienes también tuvieron a su cargo colocar la ofrenda floral al pie del monumento de General José Gervasio Artigas. El grupo de danzas de Riachuelo brindó dos interpretaciones, La Huella de 1811 y El Gato La Polvareda. El acto fue cerrado con la entonación de Mi Bandera y el retiro de pabellones de las instituciones participantes.

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2: Bueno, y finalmente se entregaron los premios Martín Fierro, es la gran noticia de hoy. ¿Quiénes ganaron? Vamos a tener que hacerlo en etapas porque son muchos los ganadores en esta ceremonia celebrada en el Hotel Hilton de Buenos Aires. La Asociación de Periodistas de la Televisión y Radiofonía Argentina, APTRA, entregó los Martín Fierro a lo mejor de la pantalla chica del último año. Dentro de los ganadores se destaca el ganador del Martín Fierro de Oro, que fue para Guido Casca. En producción general ganó La Voz Argentina de Telefe. En programa de servicios, ADN Buena Salud de Televisión Pública. Por su parte, en futbolístico, ganó el Mundial de Clubes por Telefe. Labor de conducción masculina, Guido Casca. Panelista masculino, Luis Bremer de A la Tarde. Periodista femenina, Mirta Legrand de La Noche de Mirta. Noticiero nocturno, Telefe Noticias. Humorístico de actualidad, Polémica en el Bar. Labor en conducción femenina, Wanda Nara, de Masterchef, se la vio muy emocionada Wanda Nara. Labor humorística, Agustín Radaristarán. Como ficción, Tafí Viejo, Vedor Sin Tiempo, de Canal 9. Director de no ficción, Claudio Cuscuela, de Otro Día Perdido. Revelación, Ian Lucas, de Masterchef. Magazine, Cortá por lo Sano, de Telefe. Jurados, ganaron Damián Betular, Donato De Santis y Germán Martitegui, de Masterchef Celebrity Uruguay. Labor periodística masculina, Rolando Graña, de América Noticias. Director, Eduardo Pinto, de Tafí Viejo. En un ratito te sigo contando más ganadores de los Martín Fierro en esta edición 2026.

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Volvemos a la entrega de los premios Martín Fierro. Habíamos dejado labor periodística masculina, que lo ganó Rolando Graña. Seguimos con director, que lo ganó Eduardo Pinto, de Canal 9. En reality, Masterchef Celebrity, de Telefe. En interés general, ganó LAM, el programa de América, de Ángel de Brito. Como mejor actriz, Jimena Cardi, de La Voz Ausente. También en Branded Content ganó Instituciones by Play. En Gastronomía ganó Ariel en su salsa. En Programa Deportivo ACTC Media de TV, de TV Pública. Como mejor actor, Luciano Cáceres, de Tafí Viejo, Verdor sin Tiempo. Noticiero Diurno, el ganador fue Telenueve al Mediodía. Cronista movilero, Alejandro Guatti. Autor guionista, Jaume Fo de Roma, María Meira, Carlos Anelli, Gina Álvarez y Leandro Custo, de La Voz Ausente en Canal 13. Big Show, Otro Día Perdido, de Canal 13. Viajes, Turismo, Resto del Mundo, de Canal 13. Panelista femenina, Analía Franchini. Musical, ganó La Peña de Morphy. Aviso publicitario, Decíselo, de la cerveza Quilmes. Cultural Educativo, Tierras, de Telefe. Todo esto fueron los ganadores, reitero, de los premios Martín Fierro, donde Guido Casca se quedó con el Martín Fierro de Oro 2026. La ausente, Susana Jiménez, que como no estaba nominada, no fue Mirtha Legrand, fue y obtuvo su categoría.

Bueno, internaron a Chiche Helblum en terapia intensiva y hay preocupación por su salud. El periodista y conductor Chiche Helblum fue internado en una unidad de terapia intensiva y su estado de salud despertó preocupación en el ambiente televisivo. Según trascendió, el comunicador venía atravesando complicaciones médicas luego de haberse sometido a la colocación de dos stent semanas atrás. En las últimas horas también se conoció que habría sufrido una caída que le provocó lesiones visibles en el rostro, situación que derivó en nuevos controles médicos y seguimiento permanente por parte de especialistas. De acuerdo con la información difundida por distintos medios argentinos, Helblum permanece consciente y acompañado por su entorno cercano, mientras los médicos continúan evaluando su evolución clínica.

esto es el se quebró al hablar del acoso a las mujeres. Tini Stoessel protagonizó uno de los momentos más emotivos en su gira Futura durante el recital que brindó este fin de semana en el estadio Padre Ernesto Martearena de Salta. En medio del show, la cantante frenó la presentación para dedicarles unas sentidas palabras a sus fanáticas sobre el acoso y la inseguridad que viven muchas mujeres en la vida cotidiana. El estadio quedó en absoluto silencio mientras la artista hablaba desde el escenario. Sus palabras fueron registradas por cientos de fans y rápidamente se viralizaron en redes sociales, donde muchos destacaron la emoción y la sinceridad del mensaje. Anímense a hablar, anímense a contar con alguien. Es difícil hablar o expresar, manifestó Tini, frente a miles de personas que la escuchaban atentamente. Seguimos disfrutando de Mirada 360 aquí en la mañana de la 93.5.

Bueno, hablemos de Karina Viñola, que celebró 50 años con una mega fiesta. Karina Viñola celebró sus 50 años con una mega fiesta cargada de estilo, emoción y un gran despliegue visual. La celebración marcó el inicio de una nueva década para la comunicadora, quien combinó diversión, su nueva faceta profesional y una puesta en escena impactante. La ambientación del evento estuvo dominada por una paleta vibrante, donde el rojo y el dorado fueron los grandes protagonistas. En el espacio central se destacó una imponente pantalla LED con la palabra Karina en letras doradas y cursivas superpuestas sobre una gran rosa roja. El salón también contó con un llamativo arreglo de globos rojos de distintos tamaños en el techo, acompañado por cortinados blancos iluminados con luces cálidas tipo Farlight. Otro de los elementos centrales fue el gran número 50 rojo, que se convirtió en uno de los puntos más fotografiados de la noche. Los 50 de Karina Viñola.

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Bueno, hablemos de Karina Viñola, que celebró 50 años con una mega fiesta. Karina Viñola celebró sus 50 años con una mega fiesta cargada de estilo, emoción y un gran despliegue visual. La celebración marcó el inicio de una nueva década para la comunicadora, quien combinó diversión, su nueva faceta profesional y una puesta en escena impactante. La ambientación del evento estuvo dominada por una paleta vibrante, donde el rojo y el dorado fueron los grandes protagonistas. En el espacio central se destacó una imponente pantalla LED con la palabra Karina en letras doradas y cursivas superpuestas sobre una gran rosa roja. El salón también contó con un llamativo arreglo de globos rojos de distintos tamaños en el techo, acompañado por cortinados blancos iluminados con luces cálidas tipo Farlight. Otro de los elementos centrales fue el gran número 50 rojo, que se convirtió en uno de los puntos más fotografiados de la noche. Los 50 de Karina Viñola.

Bueno, Ronald Araújo habló de todo, desde la pausa por su salud mental hasta la TV de 4.000 euros. Ronald Araújo fue invitado al programa La Revuelta de Televisión Española ayer lunes, donde se refirió a muchos temas de forma distendida, desde el altercado que protagonizaron su compatriota Federico Valverde y Aurelien Tchouaméni en Real Madrid, hasta las bromas cuando le preguntaron cuánto dinero tiene en el banco el uruguayo de Barcelona. Habló de todo. Sobre su patrimonio, se mostró sorprendido y evitó dar una cifra. Solo sonrió al recordar que lleva 8 años en el club, en los que tuvo 2 renovaciones de contrato y una reciente, aclaró. Y luego bromeó. Vi que renovaron ustedes 2 años. Cuando terminen estos 2 años, si querés, podemos hablar y podés trabajar para mí. Tendré que crear Ronald TV o algo así, dijo Ronald Araújo. También con el dinero como hilo conductor, recordó una anécdota de cuando era jugador de Barcelona B, una vez que le consultaron por el tamaño de su televisor. Me había mudado y tenía que comprar una tele. Llegué a la tienda y dije, dame la tele más grande que tengas. Había un poco de prejuicio y me dijo, es que son bastante caras. Pregunté y valía 4.000 euros. Me dijeron que se podía pagar en cuotas, narró Ronald Araújo. Después te vamos a contar qué dijo sobre su salud mental y cómo viene llevando adelante ese tema.

Bueno, hace un rato hablábamos de Ronald Araújo y la nota que dio a la televisión española. Hablábamos de la parte económica, pero el riverense de 27 años también se puso más serio al referirse a los problemas de salud mental que lo mantuvieron alejado del primer equipo de Barcelona por un mes. Gracias a Dios, hoy estuve bien, comentó y reconoció que el tema todavía es tabú. Hoy me siento muy feliz de haber tomado esa decisión porque me cambió la vida, dijo aliviado. Venía guardando eso hace mucho tiempo, hace un año y medio sentía que estaba bien, porque también deportivamente no me sentía como soy yo, como jugador. Se mezcló un poco todo, fui acumulando cosas y soy de hablar poco, me iba guardando todo y se me juntaron cosas de la infancia también. Con mi mujer hablaba, pero poco, me guardé todo para mí, pero en un momento explotás, ni en mi casa me sentía yo y había dejado de disfrutar. Necesitaba ayuda de profesionales y me ayudaron muchísimo, explicó Ronald Araújo.

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1: Meteorólogo alerta por un anticiclón expandido. Estas advertencias siempre suceden. El meteorólogo José Serra se refirió a las bajas temperaturas y confirmó que pese al frío no se prevé que llueva esta semana. Habrá alguna precipitación el miércoles, o sea mañana, sobre el este y noreste, pero será producto de la nubosidad. Además sostuvo que será la segunda semana de la que no lloverá en todo el país, lo que podría significar una consecuencia negativa para el sector productivo uruguayo. Sobre el frío y la falta de lluvia, Serra explicó que se debe a que Uruguay y varios países de la región están bajo un anticiclón expandido. En ese sentido, el meteorólogo advirtió sobre las bajas temperaturas que estarán presentes hasta por lo menos el próximo domingo. En el norte, la máxima será de 17 en promedio durante toda la semana, mientras que la mínima se ubicará entre 0 y 3 grados. En el sur, en tanto, se espera una temperatura de entre 0 y 12. Va a ser invernal, yo diría que doble poncho y mucho puchero, porque se podrá circular sin ese frío casi invernal desde las 10 hasta las 16. Después va a ser difícil, dijo el meteorólogo José Serra.

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Hablemos un poco de básquetbol, porque Aguada le ganó a Nacional, le ganó el primer partido de las semifinales. Aguada le ganó a Nacional 96-83 en el Polideportivo del Gran Parque Central, el primer partido de la serie semifinal al mejor de 5 de la Liga Uruguaya de Básquetbol, por lo que le quitó la ventaja de localía e intentará hacerse fuerte en su casa el próximo jueves cuando jueguen a partir de las 21:15. Sin dudas, un importante triunfo de Aguada, que reitero, va a arrancar con ventaja, o ya arrancó con ventaja, las semifinales de la Liga Uruguaya de Básquetbol.

estamos cantando la retirada en esta jornada de martes. Hablemos de lo que dice el tiempo aquí en Colonia del Sacramento. La temperatura máxima 17, la mínima 0, claro y algo nuboso, indica el Instituto Uruguayo de Meteorología. Para mañana, claro y algo nuboso, con periodos de nuboso. La máxima también será de 17, la máxima de 2 grados centígrados. Mañana, a partir de las 10, volvemos para seguir mirando el mundo en 360.

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0: Hola, hola, hola. Muy, pero muy buenas tardes. Bienvenidos.
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0: 3 minutos pasan de las 14 horas. Aquí se enciende el semáforo.
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0: 15 grados la temperatura actual en la capital departamental. La sensación térmica es de 14 grados. Se espera un descenso de temperatura durante los próximos días.

Soy Jorge Carro y a partir de este momento los invito a que juntos podamos recorrer el camino aquí en la 93.5 Mágica FM.

Aquí se enciende el semáforo, luz verde a la comunicación, como decíamos, 15 grados la temperatura actual aquí en la capital departamental. Linda, lindo tiempo aquí en la capital departamental, aunque la sensación térmica es baja. Como decíamos, se espera un descenso de temperatura durante los próximos días. Desde Presidencia, ya vamos a estar compartiendo el comunicado, desde Presidencia se están haciendo todas aquellas actividades, tareas, ponerle el pecho a estas bajas temperaturas, especialmente con aquellas personas que están en situación de calle.

Esto es el semáforo, luz verde a la comunicación, como decíamos, en vivo, aquí en los estudios de Mágica 93.5, mientras Sofía hace lo imposible. Me explotó el auricular por eso. Hace lo imposible para que podamos también estar en Facebook a través de Mágica 93.5.

6 minutos pasan de las 14 horas en este martes 19 de mayo. Venimos de un feriado, no sé, algunos se los tomaron. Al ser público, obviamente, al ser feriado público, obviamente no hay ninguna institución pública, escuelas, liceos y demás. Bueno, la gente aprovechó. Estaba precioso para estacionar en la capital departamental.

En minutitos nada más vamos a estar compartiendo un temita que nos interesa conocer, como decíamos, la opinión de los oyentes, ¿sí? Y bueno, en minutitos nada más lo vamos a estar compartiendo. 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Hoy fui una promo de milanesa. No sabés lo que es, Fernando, ¿eh?

Mensajes que ya están llegando al 092-999-935. Buenas tardes, estimado. Bueno, muchas gracias por lo de estimado. Escuchándote desde la hermosa ciudad de Juan Lacase. Mañana andamos por ahí. Bueno, gracias. 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

0: 10 minutos pasan de las 14 horas en este martes 19 de mayo del 2026. Aquí estamos en la 93.5 Mágica FM. Soy Jorge Carro y como todos los martes de 14 a 15 los invito a compartir.
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11 minutos pasan de las 14 horas. 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Esto es el semáforo Luz Verde a la Comunicación. Decíamos que vamos a hacer una especie, no sé si es experimento. A mí los experimentos me gustan mucho. Después un día vamos a aclarar qué tipo de experimentos, ¿no? Me refiero a experimentos sociales, ¿sí? ¿Estamos bien, Sofía, saliendo? Bien, bien ahí. ¿Estoy bien peinado? Sí. Decíamos los experimentos sociales, cómo nos comportamos de diferentes maneras en diferentes lugares, ese tipo de cosas a mí me parte la cabeza. Me gusta saber los resultados, cómo reaccionamos, cómo reacciono yo, cómo reacciona un familiar, un amigo en diferentes lugares y situación. Pero en este caso no es un experimento, es nada más que tomar el pulso, podríamos decir desde otro punto de vista. Sofía quedó mirando, a ver si... Tomar el pulso a esto que hace ya años, obviamente, nos viene acompañando, pero es como que en estos últimos meses, especialmente en estos meses, este año 2026, explotó, ¿no? Explotó y, bueno, hay varias bibliotecas, como todas las cosas en la vida, ¿no? Hay más de dos, ¿no? Pero ¿a qué me estoy refiriendo? A la IA,

13 minutos pasan de las 14 horas, 15 grados la temperatura actual, sensación térmica 14 grados. Se espera descenso de temperatura durante los próximos días. Cepillo, por favor, decime que estás ahí. Si vos no estás, el programa... Ah, también el programa no está. En la biblioteca nos están escuchando. Un saludo a Gadi y a toda la gente de la Biblioteca Municipal de Colonia. Hace un ratito fuimos a devolver algunos libros y nos trajimos otro. Decíamos, la consigna o la idea es compartir... A mí particularmente me interesa saber qué opinión tenés respecto a la IA, a la inteligencia artificial. ¿La usás? ¿Para qué? ¿Te sirve de algo? ¿Te saca algunas dudas? En lo personal, les voy a contar que no hace mucho tiempo tenía algunas ideas, buscaba algunas preguntas, algunas respuestas. La pregunta ya la tenía. Entonces dije, estaba solo y digo, ¿y si le pregunto a la IA?

15 minutos pasan ya de las 14 horas aquí en la República Oriental del Uruguay. Esta es la 93.5, esta es Mágica, en este martes 19 de mayo del 2026. Decíamos 092-999-935. La idea es que no sentirme solo, ¿no? No sentirme solo a ver lo que yo pienso de la IA. ¿Para qué me sirve? Tengo que decir también que la respuesta que obtuve fueron interesantes. Porque, como decíamos, hay de todo en la viña, ¿no? Pero la IA tiene el tema de que si no le das determinada orientación precisa, se va para cualquier lado, ¿no? Te manda frutas, como se suele decir. Pero si está bien rumbeada, la información que le pedís, que le pregunta, que la pregunta que le haces con buenos datos y demás, puede salir cosas. Y en lo personal fue una experiencia que me abrió la puerta para que al poco tiempo otra vez ingresara y viera, pero hasta ahí lo voy manejando, ¿eh? Hasta ahí lo voy manejando.

Queremos decirle a Diego que no, que hoy no es domingo, que hoy es martes, 19 de mayo, venimos de un fin de semana largo. Y estamos aquí en la 93.5 Mágica FM. Decíamos, ¿cómo te manejas con la inteligencia artificial? ¿Te sirve para algo? ¿Te da miedo? ¿Te es útil? ¿Has tenido, no sé, alguna experiencia, no digo suprasensorial ni nada por el estilo, algo que te haya dicho, mira, es una respuesta interesante la que me dio la inteligencia artificial?

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0: 20 minutos pasan de las 14 horas en este martes, como decíamos. Mensajes que nos llegan desde la República Argentina, nos llegan desde la ciudad de Mercedes, la hermosa ciudad de Mercedes, también de Canelones. Y hay uno que se va a caer de espalda, ¿eh? Graciela, una gran amiga de toda la vida, me dijo hace unos días, vieron cómo pasa con los celulares, ¿no? Que uno está, hace tanto tiempo que no tengo noticias de fulano, entonces, hola, ¿qué tal? ¿Cómo va? Cuando me devuelve el mensaje, me dice, aquí estamos, Jorge, o aquí estoy, por España, visitando algunas ciudades y demás. Y el fin de semana, me voy a Japón.
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0: y aquí nos envía un mensaje. Hola Jorge, ¿qué tal? ¿Cómo están? Les mando un fuerte abrazo desde Niigata. Niigata. No, no la gata de... No, Niigata, Japón. Creo que es una ciudad que, bueno, como muchas ciudades en Japón, están representadas por las flores, ¿no? Pero esta no sé, no tengo certeza de qué flor, pero es muy, muy interesante.

uno de los clásicos temas de Shakira, ¿eh? De Shakira o de Colombia, donde tengo entendido nació esta señora, nos venimos al Uruguay y más precisamente a la República de los Nogales. ¿Por qué? Porque a beneficio de la escuela número 130 se llevará a cabo un gran bingo el próximo 6 de junio a las 15 horas en el Centro Cultural Nacional AFE. Decíamos recién entonces que el próximo 6 de junio a las 15 horas, un gran bingo a beneficio de la escuela número 130, venta de alimentos y bebidas, cartones están a la venta, tan solo 50 pesos, no te lo podés perder, en el Centro Cultural Nacional AFE.

25 minutos pasan de las 14 horas. Esta es Mágica FM 93.5. Perdón, me demoré un poquito porque estoy respondiendo. Nos están escuchando en Japón, ¿eh? Solo por eso.

Miren qué lindo lo que nos envía Graciela, mi amiga, que en estos momentos nos está escuchando en la ciudad de Niigata, dijimos, ¿no? Niigata, perdón. Se escribe con doble I. N-I-I-G-A-T-A. Dice aquí Graciela, mi amiga, hola Jorge, los estoy escuchando. Es la ciudad de las avenidas de los cerezos, que cuando florecen en esa avenida no se puede caminar de la cantidad de visitantes que recibe. Mire qué tal.

Bueno, aquí otro oyente me dice, si no te acordás la flor de esta ciudad, preguntale a la inteligencia artificial. Está bien, es bueno. Pero ya lo tenemos a la respuesta, ya la tenemos. Un saludo grande, un beso grande en la ciudad de La Costa, que nos están escuchando, a nuestros dos amores, Caetana y Bruna.

0: Desde la República de Tarariras, donde tenemos tanta gente amiga y conocida de hace muchísimos años. Excelente la música, Jorge. Eso va para vos, ¿eh?
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0: El mate también está bueno, dice. Eso va para usted, Sofía.
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0: Del programa no podemos decir gran cosa, pero bueno, dice aquí mi amiga, a mí particularmente como millennial me costó mucho adaptarme a la IA, ya que somos una generación que ha sobrevivido muchos cambios tecnológicos.

Siguen los mensajes, precioso el programa. Bueno, muchos besos. Saludos a Grey también, que se ve que es una amiga en común. De acá en Colonia, tenemos el té verde, dice.

092-999-935 es nuestra vía de comunicación. ¿De qué manera está influyendo la inteligencia artificial en tu vida?

Como suele suceder, y podríamos mirar para atrás un poquito en nuestras vidas, teníamos terror tocar un teclado, no sea cosa que se fuera a borrar los archivos, las letras, fuera a explotar la computadora, ¿no?

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35 minutos pasan de las 14 horas y estas son cosas que solamente uno las puede vivir aquí en radio, ¿no? Como decíamos, es la magia que nos permite llegar, quién sabe a qué rincón del mundo donde hay tal vez una sola persona, ¿no? Pero bueno, en este caso nos envían desde Japón, porque aparte le compartía a Graciela que lo que ella nos estaba enviando lo estábamos compartiendo. Y me dice, sí, sí, Jorge, te estoy escuchando. Me manda un audio que después con más tiempo lo vamos a compartir. Y una foto de la ciudad que realmente esas clásicas ciudades japonesas, ¿no? De varios techos, los árboles de cerezo, la nieve, bueno, todo eso es clásico. Aquí otro mensaje, ¿eh? Bueno, mi gran amigo al que fui y le pedí disculpa por lo que dije al aire, ¿eh? Me arrodillé delante de él y le dije, perdóname, me equivoqué. Dice aquí mi amigo, hola Jorge, acá nos conectamos con Nati, medio tarde, pero llegamos. Trabajamos mucho lo que pasa. Bien, bien, bien, bien.

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36 minutos pasan de las 14 horas. Me gusta cuando los... me gusta cuando los oyentes mandan... Vienen viajando, por ejemplo, en el auto y mandan que están escuchando el audio que están escuchando en la radio.

Ricky Martin, ¿no? Ricky Martin, aquí en la tarde de El Semáforo, aquí por la 93.5. Decíamos, Giselle viene haciendo ruta, nos muestra una foto de la ruta, videos del automóvil. Bueno, nos trae a la memoria que juntos comenzamos un taller de pintura con el profesor Carlos Duarte, y bueno, hay algunas obras que nos están esperando que todavía no hemos podido terminar, ¿no? Pero bueno, en algún momento va a pasar. 092-999-935, esta es la 93.5, Mágica FM, esto es El Semáforo, luz verde a la comunicación. 15 grados de temperatura actual, se espera para hoy una máxima de 16, y ojo al piojo, que desde el jueves se esperan muy, pero muy fríos, días muy fríos.

Bueno, los oyentes que piden algunos temas musicales, hay uno que tiene una lista como de 5 o 10. Veremos después, si no es hoy, en otro día le vamos a estar compartiendo. Mirá, a ver, no sé si Fernando los debe de conocer, pero por ejemplo, bueno, La Nena No Llora, si esa la conoces, ¿sí? De No Te Va a Gustar. ¿Quién más? El Corazón en Tus Manos, de Carlos Baute. Lo que pasa es que no me confunde los apellidos, me confunde los nombres.

Bueno, y seguimos con esto de Niigata, porque me envía aquí Graciela, mi amiga, dice, es importante también esta ciudad en Japón, donde nos están escuchando ahora en vivo, dice, por la producción de arroz, una de las mejor, la mayor calidad de arroz para ellos es el Gohan. No tenía ni idea.

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42 minutos pasan de las 14 horas en este martes 19 de mayo del 2026. Programa número 7, mire qué tal. El 7 es, bíblicamente, es la perfección.

No pretendemos que salga perfecto, con que más o menos nos puedan escuchar y podamos compartir. La gente de Japón sigue escribiendo y escribiendo. No quiero dejar pasar porque para mí un libro siempre es un regalo muy, muy interesante. Y más cuando viene sin que uno lo pida. Bueno, en este caso no fue tan así, pero vino, ¿eh? Vino. ¿A qué me refiero? Voy a ser lo más breve posible. Porque este libro va a abrir la puerta a que podamos compartir historias. El nombre de este libro es El Primer Disparo. Está escrito por el coloñense, ¿eh? Rosarino, pichonero, del ingeniero, escritor y político Ruperto Long, que fue, escúcheme, condecorado con la Orden de las Artes y las Letras de la República Francesa en el grado de caballero. Ha recibido la medalla al mérito de Juan Zorrilla de San Martín por sus obras Lautremont y Ferrer. Bueno, infinidad de libros que han sido traducidos hasta más de 20 idiomas. Yo fui por un tema y me encontré con la presentación de este libro, que tiene como título El Primer Disparo, de Ruperto Long. Y la verdad, sin entrar en cosas políticas, porque en lo personal no es que no me interese, tengo mi opinión respecto a este tema, pero El Primer Disparo es el título de este libro de Ruperto Long, que me llegó a casa los otros días. Me llegó un sobre y cuando abro digo, yo no compré nada. Estaba el libro de regalo, ¿no? Entonces lo empecé a leer y la verdad es como poder observar aquellas situaciones que el Uruguay vivió, que ya todos conocemos, por el 65, 70, 85 y después. Pero desde otras perspectivas, cómo vivieron determinadas familias. Hay historias muy, muy interesantes. Repito, no es un libro político, ¿no? Pero muestra testimonios de gente que vivió ese tiempo, como fueron mis padres, fueron mis abuelos, nosotros mismos éramos unos chiquilines. Y la verdad, historias muy, muy lindas, como para que en algún momento, con más tiempo, las podamos compartir, ¿eh?

Nos están escuchando también en Quito, Ecuador, ¿eh? Aquí también estamos, dice el semáforo, un paseo por las emociones. Qué bien, bien, bien ahí, bien ahí.

Fernando dice, un tema que no te va a gustar, dice aquí el oyente Rubén, dice, y Revol, lo recomiendo a los colonienses, producto de limpieza para dejar su obra a nuevo. Miren qué tal, ¿eh?

la banda española, La Oreja de Van Gogh, sí, sí. Me acordé que a alguien le habían arrancado la oreja, pero no me acordaba si era un músico, si era la oreja de Mozart, la oreja de Beethoven, y después era Van Gogh, era Van Gogh. Vieron lo que pasó desde todos estos cambios, ¿no? Porque esta es Amaya, ¿eh? O Leila. O sea, a mí se me confunde. La banda me gusta, me encanta, pero me gusta más con Leila. Leila Martínez, me parece que es. ¿Sí? La rubiecita. Bueno, las dos son rubiecitas. Esta última presentación que hicieron tuvo varias críticas respecto a la voz, porque volvió la original, pero la otra hacía 16 años que estaba en la banda. Es mucho tiempo, ¿no? Eso escuché yo, es una banda que la sigo, me gusta la música que hace, los temas, tiene, la verdad que es una muy, muy linda banda, pero repito, por lo que escuché hace poquito, están viendo esto de que si sigue esta chica, que es en definitiva una de las fundadoras, pero volvió con una figura que según parece no es comercial, no ayuda. Parece un poco descuidada, los colores en la ropa tampoco parece que ayudan con el show, no sé.

50 minutos pasan de las 14 horas. Esta es la 93.5 mágica. Esto es el semáforo, luz verde a la comunicación. 15 grados la temperatura actual. Y otro de los mensajes que dice aquí: la IA es una ayuda sumamente buena para el área comercial, pero no la uso demasiado por temas de no aportarle al BPS. No sé qué tiene que ver la verdad.

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55 minutos pasan de las 14 horas. 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Bueno, quién sabe, ¿no? Quién sabe. Lo que sí te queremos decir y compartir es que a beneficio de la escuela número 130 se va a llevar a cabo un gran bingo este 6 de junio a las 15 horas en el Centro Cultural Nacional AFE. Decenas de premios, bueno, venta de alimentos y bebidas, cartones, tan solo 50 pesos, gracias por su apoyo. Le recordamos esto porque me consta que hay mucha gente que le gusta participar de estas actividades, tanto sea un sábado, un domingo y demás. ¿Y sabe qué es lo más importante de todo esto, aparte de sociabilizar, compartir y demás? Que la institución, ayer me comentaban, tenemos cosas que hacer, Jorge, como fumigación de las aulas, arreglar algunas aberturas, un montón de cosas. Y eso se hace con el dinero que se recauda en este tipo de actividades, a la clásica usanza oriental.

Compartimos. Ediles del Frente Amplio presentaron proyecto para la regularización de monopatines. ¿Qué tema este, eh? ¿Qué tema? Decíamos, ediles nos hacen llegar esta información. Ediles del Frente Amplio presentan proyecto para regularización de monopatines. Uno ve, y cada vez más, niños, jóvenes y adultos, sin casco, sin chaleco, con los auriculares. Parece que va el pack. Usted se compra el monopatín y le regalamos los auriculares. O sea que vas totalmente aislado de la realidad.

Bueno, nos hemos atrevido porque son los días que estamos, los martes. Vinimos porque, martes 19 de mayo del 2026, programa número 7, aquí por Mágica FM 93.5.

0: Rubén, un gran amigo. La casino, el hombre. Dice, muy, muy sano el programa, Jorge. Bueno, ya demasiado tenemos con la realidad para intoxicarnos, ¿no?
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0: Y no deja de, obviamente, recomendar porque él los usa aparte, ¿no? Él los usa, dice, bueno, Jorge, muy sano el programa desde ya. 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

Preste atención a este titular, porque, como decíamos, Inumet lo ha dado, y bueno, varias de estas instituciones o empresas que llevan adelante esta tarea, ¿no? El gobierno establece por la alerta roja desde el jueves una evacuación obligatoria de personas en situación de calle, ¿sí?

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Te recordamos también que la próxima semana, o sea que sería el 26, ¿no? 26 vamos a estar charlando en vivo aquí con la directora selección de talentos, ¿sí? Así que, chicos, si tienen algún talento, se presentan, cantan, bailan, dicen una poesía, no sé, lo que sea, ¿sí? Bueno, Claudia Laduche es una de las directoras de selección de talentos. Vamos a estar charlando con ella en un tema tan delicado como lo es el tema de seleccionar personal para las empresas, ¿no?

Bueno, pasan 3 minutos de las 15, ¿eh? Pasan 3 minutos de las 15. Normalmente, les cuento a ustedes, chiquillos, los relojes, hay un refrán o una frase típica que decía que esta familia nunca se lleva bien, la de los relojes, ¿eh? Pero vaya coincidencia que miro la hora en los dos celulares que están sobre el escritorio, sobre la mesa de la radio, y dicen exactamente la misma hora, ¿eh? Con los mismos segundos y demás. O sea que quiere decir que esa frase ha quedado un poquito obsoleta, ¿no? Esta familia, la de los relojes, no se lleva bien, pero parecería que la tecnología ha tirado por tierra esta idea, ¿no? Los celulares se llevan muy, muy bien. Esto daría para otro programa, y seguramente en algún otro momento vamos a meternos con o vamos a ingresar a la tecnología. Esta música, la del grupo Basilo, nos dice que, de la misma forma que nos recibe a primera hora, ahora nos dice que nos tenemos que ir. Que tengan una linda, linda semana. Si Dios así lo permite, volveremos el próximo martes cuando Fernando nos abra el micrófono y ponga esta música. No sin antes decirles una frase que a mí en lo personal me gusta mucho. Dicen que saber disfrutar lo que uno tiene, eso es la felicidad. Chao.

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6: Bienvenidos a Impactos, amigas, amigos, ¿qué tal? ¿Cómo están? Este va a ser un pelotazo, seguramente del verano 2026 en Ibiza, ya lo es en muchos países de Europa, la realización de Prospa, un dúo electrónico británico, con Clooney para Free Your Mind. Es sonido de verano, sonido de concierto, punta en el inicio de Impactos hoy.

Arrollador el comienzo de impactos con Prospan Pluni. Dinamita pura para su trabajo Free Your Mind. 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Hace 11 veranos, en 2015, este dúo sueco, Supermac, tuvo un éxito realmente soberbio con su versión de Tell Me Why.

¿Entraron a la página web de Concierto Punta? Bueno, además de escuchar nuestra programación, espectacular, van a tener una vista soberbia, bueno, de cómo se ve Lago Riti, el puerto de Punta del Este, la bahía, desde nuestros estudios. Claro que sí, las cámaras de Concierto Punta dando una idea muy clara de cómo está Punta del Este hoy en este mismo momento. Es otro paso más de Concierto Punta. Y aquí está Olivia Nin, la británica, la que creó So Easy con su nuevo corte. Qué impacto su versión de Man I Need en Impactos.

0: Muy bueno el nuevo trabajo de Olivia Rin, Man I Need, aquí en Impactos. 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
0: Fue un enorme suceso del verano 2001, señoras y señores. Un fenomenal artista, Lenny Kravitz, y su versión de Again.

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18: 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Uno de los primeros éxitos de Madonna, versión 2026, bueno, muy electrónica, de un DJ australiano, John Fawaz, para Like a Prayer.

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1: Estamos en todo el país, claro que sí. Tenemos una red de 42 FMs asociadas. La última que se agregó a nuestra lista y la destacamos, CB154 Radio Centro de Cardona, 1540M. Un gran saludo para la gente de Cardona en Soriano. Pero también estamos en Salto, en América FM, 103.3. También estamos en Paysandú, Latina FM, 95.3. En Fraiventos, Sueños FM 106.7. En Mercedes, Galicia FM 100.3. En Dolores, la 89.7 Escorpio FM. En Colonia, FM Mágica, 93.5. En Ombúes de la Valle, Colonia, Victoria FM 91.7. Impactos. Esta canción, originalmente la conocimos en el 2003, y vuelve con todo en el 2026, con una enorme promoción en redes. Just the Way You Are, la banda italiana Milk en Impactos.

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0: Calvin Harris, uno de los mejores DJ del mundo, ha lanzado su nuevo corte. Atención, preparándose para el verano de Ibiza. Calvin Harris con vocales de Jazzy y su versión de Satisfy está

Me encantó lo nuevo Calvin Harris, el brillante DJ escocés, su nuevo corte Satisfied con vocales de Jazzy. Bueno, y el éxito de la película de Michael Jackson, Michael, sigue creciendo. Casi 600 millones de recaudación en pocas semanas, ¿eh? Impresionante. Bueno, y en la banda sonora hay 13 canciones, entre ellas Beat It con Eddie Van Halen. Tiene una historia bárbara. Este tema llegó al número 1 en abril de 1983 en el ranking de los Estados Unidos. El productor Quincy Jones, el productor de Michael Jackson, lo llamó a Eddie Van Halen para participar en la canción. Eddie puso tres condiciones para estar presente en la grabación. No cobraba nada, no quería aparecer en los créditos, pero requería que Michael le enseñara a bailar. ¿Qué me dicen, eh? Michael Jackson con Eddie Van Halen, Beat It.

0: es uno de los éxitos cinematográficos del 2026. Michael, la película biopic de Michael Jackson, brillando en las carteleras de los cines más importantes del mundo, con Beat It, cerrando los minutos exclusivos de Zulamian, en promoción de Sea Garden Tower, Torres 1 y 2.
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19: Hi, it's Madonna, and I hope you like my music. Ask yourself
0: this. A los 67 años está entera Madonna, aquí con Sabrina Carpenter. Le separan 40 años, pero la calidad es intocable. Madonna con Sabrina Carpenter, juntas, para Bring Your Love.

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1: Madonna y Sabrina Carpenter, muy buen tema, Bring Your Love, su nuevo corte. Y hablando de novedades, esta que es buenísima, llega el Mundial, ¿eh? 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
1: Impacto. Conocimos nosotros a Shirley Bassey, la cantante galesa, con grandes sucesos en la década del 60. Pero el mayor, el que mundialmente se le reconoce, es el de 1965. El tema central de la película de James Bond, Goldfinger. Señoras y señores, en el verano 98, Shirley Bassey, asociada con unos productores electrónicos británicos, Purple Heads, creó este éxito, History Repeating. ¿Se acuerdan?

Un gran recuerdo del verano 98 con Shirley Bassey y Problem Heads aquí en Impactos, y ya la presentación de un hit enorme en todo el mundo, brillando además en el Hot 20 tienda inglesa. Aquí están Justin Bieber con Nicki Minaj para Beauty.

0: Muy, muy bueno el trabajo de Justin Bieber con Nicki Minaj, sonando en todas partes, Beauty and a Beat. 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
1: Hi, I'm Donna Summer and it is my pleasure to be with you here in Concierto FM of Uruguay. And I would love to share with you one of my greatest hits. Hot Stuff!
0: Un exitazo de Donna Summer. Una versión remix buenísima del DJ noruego Kaigo para Hot Stuff.

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13: Los minutos exclusivos de Luisi los comienza el número uno del Hot 20 de Concierto FM, The Fate of Ophelia. Aquí está Taylor Swift.

0: Uruguay, what's up? Punta del Este, it's David Guetta.
1: Y los invito a recordar un temazo del verano 2015 de Concierto Punta. David Guetta con vocales de Sam Martin, atención, y un remix de características extraordinarias del alemán Robin Schulz para...

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1: Y venimos insistiendo que este puede ser un éxito de proporciones en el verano europeo. Ya lo es en muchos países, pero en Ibiza creo que va a explotar. New Religion, realización excelente de Bebe Rexha con Faith.

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0: Todo el talento de una grandísima cantante británica, Adele. Verano 2008, Concierto Punta, el recuerdo para Right as Rain.

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0: Ordinary fue el lanzamiento de Alex Warren. Temazo, de los más brillantes y exitosos del 2025, deja paso a Fever Dream, el nuevo corte de Alex Warren aquí en Impactos.

Y de este éxito actual nos vamos a un suceso del verano 98, cuando conocimos a White Town, una banda conducida por un músico hindú, y su versión de Your Woman, señores, grandes recuerdos, en un gran programa de impactos.

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0: Un éxito enorme en toda Europa, está en el Hot 20 de Concierto FM. Self-Aware, realización de la banda israelí Temper City.

0: Recuerdos. Memories.
1: Uy, uy, uy, qué buen tema este, qué buen tema este. Llegó de Brasil en 1983 y fue un gran suceso en Impactos y en Radio Independencia en aquel momento. Lulu Santos y su versión de Como una onda.

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5: Y hoy nos despedimos con un instrumental soberbio que conocimos y difundimos muchísimo en 1976, en pleno furor de la música disco. Spring Rain, a cargo de Bebu Silvetti, un músico argentino nacionalizado mexicano, radicado en Miami, que además componía comerciales, música de series de televisión y películas. Fallecido en 2003, nos queda este recuerdo. De 1976, el final de Impactos, Spring Rain.

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Muchas gracias de corazón, amigos. Gracias. Gracias por acompañarnos. Gracias por esperarnos estos años. Gracias por todo. La verdad, en nombre de La Trampa y de todos los que somos acá atrás, salud para todos y buenas tres, amigos.

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